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3: Ya marcamos las 7 de la noche con 3 minutos aquí en Mi Radio.
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0: Las 11 de la noche, tengo la misión de ponerle música a todo lo que hagas, en lo que andes esta noche. Aquí voy a estar acompañándote.
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0: Así que, feliz noche mi gente, mitad de semana, en modo Mix Radio. ¿Cómo van ustedes? ¿Cómo les fue hoy miércoles? ¿Desde dónde se reportan esta noche llegando a la parla de Mix Radio? Más adelante ponemos temita de la noche para ir hablando. Siento que esta noche en cualquier momento cae la lluvia. Acuérdense que la vez pasada, la semana pasada, dije en cualquier momento llueve en la noche y llovió. Vamos a ver si le pego al tema del clima hoy o no. Digo yo acá. Bienvenidos, bienvenidas. Comienza la parla en Mix Radio y me gustó arrancar con un clasiquito así como ese de Zion. Así que voy ahora con uno de Jay Álvarez, el dueño del sistema.

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0: para que escribieran esa letra. ¡Qué tema! Oh, tenían que estar despechados. Alguno de los dos, no sé quién, pero por lo menos uno de los dos tenía que estar en la mala. Acabando de terminar una relación, o yo no sé. Digo yo acá, ¿qué letra es la de esa canción? Hey, para la gente que acaba de conectarse, aquí está el aire, la Parle Mix Radio.
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0: Aquí ando, aquí ando, aquí ando, aquí estoy. Por aquí estoy y no me voy sino hasta las 10:59:59. A esa hora, chao. A las 10:59:59, arranco. Prendo el carro. ¿Has visto ese meme? Está como la muchacha subida en la moto, así, apenas el reloj da las en punto a la hora de salida. Swampanson. Se fue. A ver quién anda por ahí en modo mix esta noche, hola.
2: Dímelo, Orly, ¿estamos activos o no estamos activos? Estamos robando la sintonía en el zapato sin pecueca. El gran exótico, tírate una cancioncita.
0: ¿Cuál será?
2: La ocasión.
0: Uy, qué temón. La ocasión. A ver, ¿quién más se reporta a esta hora de la noche? Llegando desde ya a la Parla de Mix Radio, hola.
3: Orly, DJ, ¿qué se dice?
0: Todo nuevamente, bien, papá.
3: Alan Manjarres conectado con la que comanda en Kiyami desde el malecón. Iniciando ejercicio en modo mix, escuchando mix 103.9, el sonido de la calle.
0: Vaya.
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0: En el malecón, haciendo ejercicio. Hey, sí, saludos para la gente que aprovecha en la noche. Se van a ir al malecón a manejar bicicleta, a trotar, a manejar patineta, patines. Una trotadita ahí, 5K o 10K, ¿cuánto? Pa, pa, para. Después llegan y se comen ahí un frito. Primero rezan y después pecan para empatar. Saludos para Yuse también, que me dice: hola, Orly, buenas noches. Aquí ando Modo Mix Radio reportándome desde ya en Modo Mix. Hola.
4: Orly, Orly. Estoy bien, bro. Activo, Orly. 850. Modo Driver, papi.
0: Dándole, trabajando, camellando. Modo Mix Radio. Hello, hello, hello, hello, hello.
5: Hola, Orly. Hola. Bendiciones. Ando de descanso.
0: Qué rico.
5: Ey, te quería felicitar por el programa de ayer. Los Marta y Misterio siempre son espectaculares. Pero ayer todos estuvimos muy fluidos. Hablamos y hablamos y compartimos muchas historias. Oye, me dejó pensando. Me puse a hablar un poquito más porque de verdad que hubo historia escalofriante. A ver, ¿de qué vamos a hablar hoy? Ponnos a hablar, que soy que me hablo.
0: ¿Qué me hablo? ¿Tú qué me opino? ¿Y qué me opino? Bueno, ya viene el tema de la noche en un ratico porque voy a ir con esta. Luister la voz. Se juntaron dos de la costa. Manuel Turizo, Luister, vulnerable en modo mix.

0: Jack.
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Bequillita, más artistas de Barranquilla saliendo con buena música. Siguen saliendo artistas barranquilleros con buenos temas. Voy con esta por ahora, Tony Dice. Ya les voy a botar el tema de la noche en un rato. Esta noche, de mitad de semana, en la parla de Mixer Radio. Me.

0: Este es el Fercho, se llama 50 mil PX y con esa canción me voy de una... Ya, ahora sí. Me voy de una esta noche con el tema de la noche. Son las 8 en punto. 8 en punto. Oigan, se está acabando el mes. Ya, últimas horas. Mañana arranca un nuevo mes. Arranca el mes de octubre. En 4 horas. Le quedan 4 horas a este mes de septiembre. Bien, octubre. Bueno, gente, tema de la noche. Imagínense que estaba viendo algo que se volvió viral. Y es la historia de una nena, de una niña, que decidió robarle el perrito a su vecina porque se dio cuenta que la vecina pues castigaba mucho al perrito. Pobre perrito, estaba ahí como encerrado, como sufriendo, y bueno, va a robar el perrito a la vecina. O sea, se dio cuenta prácticamente que la vecina no trataba bien o maltrataba al perrito. Y la niñita se hizo viral porque decidió entonces, robarle el perrito a la vecina. Porque dice, no lo vas a cuidar, no lo vas a tratar bien, te lo robo. Se hizo viral la niñita por robarse el perro de la vecina. Ay, yo me voy a decir de capa esa niñita, pero qué linda. Lo hizo con una buena intención, rescatar al perrito. Imagino a la vecina buscando el perro en la casa. Lo tenía la vecinita. Bueno, a propósito de eso, ojo. Sin nombres. Es la única condición. Sin nombres. Esta noche. Sé que tú tienes tu 16 de chismoso y de chismosa. Cuéntanos un babado, un chisme de tu barrio. Un chisme. Sin nombre. Ay, que un vecino y una vecina no sé qué. O imagínate que el otro día me enteré. Un vecino tal. Bueno, no sé. El babado que por estos días. El chisme que por estos días es la sensación en la tienda de tu barrio. Que llegan ahí donde el cacha y empiezan a hablar. Sin nombres, la única condición. Dice, señor, imagínate que en el barrio Simón Bolívar, en Miramar, en el bosque, en el recreo. Yo no sé, en cualquier barrio. El chisme que anda por ahí de tal, imagínate, un vecino que no sé qué cosa, una vecina que no sé qué cosa. Manda tu nota de voz. Ya nos descaramos, ya aceptamos que nos gusta el chisme ya. No vamos a fingir más. No vamos a intentar ocultar que nos gusta el chisme. De tu cuadra. Alguien dice por acá, la cuadra es cortica. Son 4 casas. Lo que se diga será evidente. Bueno, de la cuadra que sigue. Aplica para todo el barrio. Aplica para los vecinos de tu cuadra. Y aplica para los vecinos de todo el barrio. Vayan pensando ahí, me mandan su nota de voz para que participen esta noche en la parla de Mixer Radio. Ya vengo con notas de voz.
1: Y a Yandel.
0: Vamos a ver.
1: Con Lunetú.
0: El primer babado. ¿De qué barrio? Eso sí, me tienen que decir el barrio.
1: Hablando de esto. Dale.
0: Sin nombres de personas.
2: La calle me lo pidió.
0: Qué clásico este, ya vengo con oyentes. Estamos como muy chismosos, ¿eh?

0: Ey,
1: Fido, Fido, vamos a darle suave.
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0: Así se llama esta, aquí en Mixer Radio, en esta noche, en la Parla de Mix. Hoy, para la gente que acaba de llegar, gente, nos descaramos. Tema de la noche, ¿cuál es el chisme de moda en tu barrio? No hay otro, ¿no? No vamos a inventar, no. Tema de la noche, el chisme que está en furor en tu barrio. La única condición, sin nombre. Me dices, hey, Orly, en el barrio tal, en Barranquilla, en Soledad, en Malambo, en Sabana Larga, en Sabana Grande, en Puerto Colombia. Bueno, yo no sé. ¿En cuál barrio? ¿De dónde? ¿De qué municipio? ¿De qué ciudad? ¿De qué rincón de Colombia? ¿Cuál es el chisme que anda ahí? Sin nombres de personas y ya. Vamos a ver. 301-301-1039 esta noche en la Parla de Mixer Radio. Hola.
1: Hey, Orly, cántala, mi hermano. Buenas noches, bendiciones, papacho.
0: Gracias.
1: Un saludo para el combo de los migajeros en Majahual, la gente de pueblo, la gente de pueblo. Hey, te la tiro, el vecino mío, quien lo ve con su carita de serie, salió cagatín de baile. Estaba yo así en el apartamento mío, acá no relajado viendo televisión, y cuando lo veo enganchado en la moto, cuando veo que se baja él y más atrás entra el pájaro de la moto, el piloto, Dani, ¿para qué hueso? Oiga, allá formaron el tripicheo.
0: Bueno, apareció el primer chisme. Babaditos. A ver, ¿qué más? Acá dicen, hola Orly, saludos, Ana, de tu vecino. Imagínate que una vecina estaba robando luz. Repente que en el barrio Ciudad Jardín. Mierda, vecino. Ay, Dios mío. Hola.
2: Orly, activado desde aquí de Ciénaga.
0: Desde Ciénaga. Hola.
3: Oiga, buenas noches. Yo estoy modo mío escuchando mi 103.9. Yo, bueno, bien, tengo, bro, un babadito aquí del barrio Los Trigales.
0: Ajá.
3: Resulta y pasa que un vecino se va a arreglar las uñas, va a sacar así con un uñero.
0: Ajá.
3: Donde una manicurita que hay en el barrio.
0: No. Sí.
3: Resulta y pasa que a la semana la mujer escribió en el grupo. En el grupo ahí del barrio que,
0: ¿qué puso?
3: Que tengan cuidado con su marido.
0: Ándale.
3: Que el marido mío va a sacar su muñero y le terminaron sacando otra cosa. Y tal. Mierda, qué babado. Y después los vecinos preguntando que dónde quedaba el salón de belleza para irse a arreglar las uñas.
0: Hay fila en el salón de belleza, hay fila. Puro hombre en el salón de belleza.

0: ver qué otro babado ha mandado la gente por aquí. Me dicen de qué barrio. Ah, se bloqueó el WhatsApp. No carga. Ahora sí, ahí llego. Hola.
1: Cántalo, Orly Pan. Creo que el chisme más común en todos los barrios, yo sé quién es Alameda.
0: Ajá.
1: Es el cacho. Mi hermano, en todos los barrios hay cacho, mi hermano, que vas a preguntar.
0: Oh, pero uno en específico. Una historia. En Alameda tienen que haber varios. Y dice, no, que aquí en Alameda, bueno, alguien se lo tuvieron que pillar ahí recientemente. Bueno, ustedes me van mandando sus notas de voz esta noche. ¿Cuál es el chisme de tendencia en tu barrio? Sin nombres de personas. Solo me dices, hey Orly, el chisme en el barrio tal es que no sé qué, y tiran el cuento en la parla de Mix Radio.

Karol G, que dicen que tiene algo con Drake. ¿Será? No sé, no sé. Lo cierto es que Drake apareció por ahí en uno de sus conciertos de estos días, de estos últimos días, en Estados Unidos. Se tiraron un bailecito y Bruno Mars después subió como unas fotos ahí como que, hey, ¿cómo así? Drake, explícame ahí qué es lo que pasa.

Fácilmente, si viviéramos en el mismo barrio que Drake, sería un buen chisme, porque de eso estamos hablando. Me mandas en una nota de voz, ¿cuál es el babado, el chisme de tu barrio? Hey, Orly, en el barrio tal, el chisme de estos días es que tal cosa, ta, ta, ta, sin nombres de personas y ya.

0: gozar. Ey, siempre recuerdo el video de esa canción. Ustedes deben tener algún video de una canción así que recuerdan perfecto el video. Bueno, a mí me pasa con esa canción. Estaba Sean Kingston así, con una camiseta blanca, una chaqueta amarilla, con una cadena. Está sentado como sobre un auto azul. Llegan unas chicas. Después va viajando como a otra época. Entran en una cafetería. No, me acuerdo de todo el video de esa canción. Pero la tabla del 9 se me está olvidando ya. Desocupé espacio ahí de la memoria para guardar ese video. Oigan, hoy estamos hablando a propósito de la historia de una nena, de una niña, que le robó a su vecina el perro porque se dio cuenta que la vecina no trataba bien al perrito. Ella se dio cuenta que castigaban al perrito, no le gustó, y la niñita dijo, ah sí, bueno, le va a robar el perro a mi vecina. Se quedó con el perrito de la vecina. Se hizo viral la niña por esa decisión, queriendo salvar al perrito de los castigos. Bueno, así como la niñita se enteró de eso que hacía su vecina, quizás tú te hayas enterado por ahí de algo de tu vecino. Bueno, cuéntamelo. ¿Cuál es el babado de moda en tu barrio? Me dices el barrio y el chisme de por allá. Sin nombres de personas. Ya, la única condición. Sin datos. Sin nombres de personas. A ver. Vamos a averiguar. ¿Qué anda diciendo la gente por aquí? Hola.
1: Ay, Orly.
0: Dímelo.
1: Yo estoy modo mis, escuchando mi 103.9.
0: Ajá.
1: Ey, Orly.
0: Dímelo, brother.
1: Por allá, por las nieves. No. Voy a decir la dirección para boletear.
0: No.
1: En serio.
0: No.
1: Con la mala.
0: No, Gergel.
1: Ya.
0: No.
1: El man, el cachaco.
0: No. Sin direcciones.
1: Ay. Con 25.
0: No.
1: Argentina.
0: Ajá.
1: El man está vacilando con una morenita y el niñito de la 10 con 25.
0: Uy, pero... Yo dije, hey, sin datos. sin nombres. Bueno, tampoco direcciones exactas. Hola.
2: Yo estoy modo mío escuchando mi radio. Contado me han que un vecino sacó a la esposa y a la hija para meter a la moza. La casa está desocupada ahora mismo.
0: Andale. Está fuerte ese. ¿Cuál es el chisme en tu barrio? Por estos días Llegas a la tienda y ¿cuál es el chisme del que está hablando la gente? Dice por aquí, buenas noches, Orly. Saludos acá en Ciudad Paraíso. Bueno, que hay una vecina que tiene una nueva orientación sexual, me están diciendo por acá. Tiene la pareja en otra ciudad y vive con otra persona. Ándale. Que la pareja que está en la otra ciudad le manda dinero y no sabe. Ándale. Ay, Dios mío. Aquí creo que hay otro. Ba-na-na-na-na. Hola, buenas noches.
3: Hey, Orly.
0: Dímelo,
3: buenas noches, papi. Estamos activos. Papi, hay que decir la verdad como es.
0: Ajá.
3: La mujer mía, cada vez que tú llegas, se queda mirando por la ventana. Somos vecinos, pero no podemos pisar la manguera, vio.
0: Cuidado. Una cosa. Así es el juego esta noche. Así como la niñita se enteró de lo que hacía su vecina con el perrito y le robó el perro, ¿de qué te has enterado tú de tus vecinos? Manda tu babado. 301-301-1039. Voy y vuelvo. Un par de canciones y vengo con tu nota de voz. Así que mándala de una en esta noche en La Parla de Mix Radio.

Le tiene un cariño especial a Nicky Jam en Colombia. Bueno, y Colombia también a Nicky Jam. Hablando de gente que quiera esta tierra, aquí va una de las Broco. O sea, artistas que no son de acá, pero quieren también a Colombia. Y lo han dicho públicamente.

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mucho esta canción, aunque no les entienda muy bien. Un oyente que me escribió, creo que era desde Miami, bueno, no sé, en algún lugar de Estados Unidos creo que era, me dijo, tienes que escucharlos hablando a los cubanos, porque son cubanos, creo, de esa canción. Tienes que escucharlos hablando, no les entiendes tampoco, Orly. No sé, no sé. Pero es que tienen un flow en esa canción. Chávate. Bueno, ya por lo menos

0: tú en tu barrio, de tus vecinos, babadito, chismecito, el chisme candela de tu barrio por estos días, sin nombres de personas, sin direcciones ni nada, solo el babado y el barrio, ya, a ubicarnos geográficamente, a saber en qué lugar de la ciudad, vamos a ver, hola.
1: Orly, mi hermanito, dímelo. Buenas noches, brother. Mix. Hey, Orly.
0: Dímelo.
1: Te tengo una última. Ajá. El sábado que viene también me voy a robar la perra a mi vecina, ¿viste?
0: Explícala de la niñita. Ey, ey. Ey, ¿qué pasa? Ay. Hola, buenas noches.
2: Bueno, Orly, yo lo voy a tirar, pero en clave, ya me entiendes.
0: Dale.
2: Porque de pronto uno nunca sabe. Imagínate, resulta, pasa que un día yo tomo un servicio normal, como común y corriente, y pum, se montó una señora que iba para tal lado, no voy a decir la dirección específica, iba para tal lado lejito ya. La señora pide que dejemos a una muchacha en el camino y una muchacha le dice a la muchacha, era la asistente de la muchacha, le dice, ¿será que me puedes tomar unas cervezas y tal? ¿Me puedes? Le compró la cerveza y yo venía poniendo música y tal.
0: Okay.
2: Vallenatico y la vaina. La mujer se fue entonando.
0: Ajá.
2: La muchacha se fue de entone, entone, entone. En una de esas, la muchacha, cuando llegamos... por mitad de camino para el destino, la muchacha me dice que será que yo te puedo pagar algo para que tú me acompañes.
0: Uy.
2: No joda, tú no me vas a creer, Orly, marica, pero la muchacha estaba despechada, quería tomar.
0: Ajá.
2: Para resumirte el cuento, ese día me hice la tarifa el día con la muchacha. Ella misma se ofreció. Y obviamente las oportunidades hay que aprovecharlas.
0: Bueno, ahí está el babado del hombre. El chisme del brother. Ese chisme te involucra a ti mismo. Dice por aquí, buenas noches, Orly. Saludos en el barrio. Ah, este me mandaba hasta nombre de negocio y todo. A ver, a ver, a ver. No, no va a decir ni siquiera el barrio. Dice, la dueña de un negocio anda de moza hace varios años con un tipo que está casado y el tipo llega al negocio y toda la cosa. Ah, que ella le manda cositas del negocio a su casa. Ay, Dios mío, aprende, no va a decir el barrio. Es un barrio de soledad. A ver, a ver, otra nota de voz por aquí. Hola, buenas noches.
3: Hola, Orly.
0: Hola.
3: Estoy escuchando Modo Mix. Pues te cuento que en mi cuadra no pasa muchas cosas. Es más, la gente quiere que yo sea el chisme, pero algo hay motivo. Pues en casa, mira, hay una señora que ella dice que es bruja.
0: Ándale.
3: Y hace trabajo de amor.
0: Ándale.
3: Trae a tu vida al ser amado.
0: Ajá.
3: Y resulta que ella es madre soltera de tres hijas. No sé cómo, pero creo que son de papás diferentes. El asunto está que ella realiza ataduras de amor y todo otro tipo de hechicería.
0: Ajá.
3: La pregunta y el chisme está en que sus tres hijas son también madres solteras.
0: Ándale.
3: Esas ataduras no ataron a los maridos de esta tipa y viven en la peleadera. Escuchamos, pero no juzgamos. El chisme es malo, pero entretiene. Espero que nadie me conozca la voz. Chao, mío.
0: Chao.
3: Me estoy llamando desde CRT.
0: O sea, el cuento es que no es muy efectiva en los servicios que ofrece porque ella no la funcionaba ella misma. Ay, no me estoy riendo mucho aquí. Un oyente más. Hola, buenas noches. Ah, no, aquí, ¿qué me mandaron? Ah, me mandaron una canción. Bueno, voy con música.

ese es el tema de la noche, a propósito de la niñita que se dio cuenta que la vecina trataba mal a su perrito y decidió robárselo y que se hizo viral. ¿Qué chisme te has enterado tú ahí de tu vecino? Mándalo. 301-301-1039, sin nombres, obviamente. Si necesitas cambiar un dato, lo puedes cambiar también. Pero mándalo. Hey, en el barrio tal, el cuento es este. Voy con este temazo, Niga, esta noche en la parla de mí.

Sean Paul, I'm Still in Love esta noche aquí en Mix Radio, en esto que se llama La Parla, cada noche La Parla, acompañándote ahí si trabajas de noche, si estudias de noche, si a esta hora ya hay desde tu casa, te relajas y te pones modo Mix Radio. Bienvenido, bienvenida a La Parla, a la gente que va conectándose justo ahorita. Ya vengo a actualizar opiniones del tema de la noche porque les tengo un dato. Voy a poner musiquita que vaya acorde ahí.

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Voy. Voy con música, voy con un temazo. Kevin C.

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0: Alil Silvio en esta canción. Aunque uno no lo quiera, es como prender una máquina del tiempo, viajar a una época bien buena de la música aquí en la costa, aquí en Barranquilla. Qué tema ese, qué bueno que se juntaron. No sé quién le habló a quién, pero qué chévere. Y Sigo Aquí se llama, aquí están esta noche en La Parla de Mixer Radio. Casi 10 de la noche ya, 9:48 minutos. Sigue reportándose la gente por ahí. ¡Ey, qué montón de chismes llegaron hoy! Si llegas a enterarte de algún chismecito por ahí, ahorita, a última hora, también, última hora. Para los que acaban de llegar, la gente hoy me ha estado enviando cuál es el chisme de su barrio, sin nombres de personas, obviamente. Cuidando ahí la identidad de los implicados. En el barrio tal, el chisme que anda es este. Imagínate que no se queda tan. Ha salido bueno. Desde alguien a quien le fueron a cortar la luz, hasta infidelidades, de todo. Hola.
1: Hola, mi hermanito, buenas noches. Te hablo desde acá de Miami, Florida. Te habla el que una vez te dijo que tenías que escuchar hablar a los cubanos.
0: Ah, ok.
1: Aquí robando con tu emisora. Robando por toda la calle de Miami. La gente me pregunta qué emisora es. Se está pegando, Miss.
0: Eso, me gusta. Vamos a poner Miami en modo Mix
2: Radio.
0: Voy a empezar a dolarizarnos. Saludos, hermano, ahí desde Miami. Disfrutando la noche en modo Mixer Radio. Dice Orly, soy mal chismoso, no me entero de los chismes. Claro, no importa. Que no tenga chisme, se reporta por ahí, deja su saludo. Bueno, el chisme a esta hora de la noche podría ser también que Junior de Barranquilla ya se va a acabar el partido, ¿no? Pues ya se acabó. Oye, se va a acabar. Pierde con Nacional 3-1. No, hombre, no. 3-1, perdiendo Junior en Medellín. Ay, ya se va a acabar, minuto 90. Se acabó, mejor dicho, ya.
3: Bienvenido aquí con el animal de animales.
0: Vamos con esta.
3: Bienvenido a Taxi.
0: Luister La Voz. Ya vengo con más oyentes esta noche.
3: Interesada.
0: Mixer Radio.

0: Agua, se llama esa canción, la hacen Maluma y Shakira. Ella que menciona a Shakira, tienen que ver a Shakira. Está en la semana de la moda de París, pero el vestido que se puso Shakira, mejor dicho, les voy a decir que Shakira se robó las miradas. Shakira se robó esta noche las miradas en París. Se ve bien bonita Shakira. Si no lo han visto, arroba Mix Radio Barranquilla en Instagram. Para que vean ahí a Shakira. Ahí en nuestras redes sociales también. ¿Quién anda modo Mix? Hola.
1: Buenas noches.
0: Hola.
1: Aquí escuchando Mix Radio. La que manda saluda a mi esposo José Gregorio. Que lo amo mucho.
0: Ahí, ella, Dice por aquí, hola Orly, saludos. Ah, sí, que perdió el Junior. Sí, ya lo habíamos dicho ahorita. Iba perdiendo 3-1 y ya se iba a acabar el partido. Y así quedó, ¿no? 3-1. Perdió el Junior. Vi que se iba calentando como el ambiente ahí entre Teófilo Gutiérrez y James. No sé bien qué fue lo que pasó, pero ya vi algunas imágenes por ahí. Se dijeron su par de cositas. Lo bueno ahora es que no se pueden tapar la boca cuando se dicen algo, porque los sacarían del partido, los expulsarían. Bueno, si era en el Mundial, creo que en la Liga Colombiana también lo aplica. Creo que ya se aplica también por acá. Pero ahora uno entiende lo que se están diciendo. Bueno, más o menos entiende uno ahí. Dicen, hola Orly, buenas noches. Se reporta Ronald Juliao también. Va ahí en el WGA 440. Modo Mix Radio también, escuchando la parla de Mix. Bueno, perdió Junior, ya nada que hacer. Vendrá otro partido y hay que salir adelante. Hay que seguir. Me voy con una de Papi Arca para esta noche, mitad de semana, en modo Mix Radio. 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

0: hay gente también opinando del partido del Junior de Barranquilla que perdió.
1: Se pone tablón.
0: Estamos como muy emocionados. Ya perdimos 3-1. No importa. Ganaremos, ya volveremos a la victoria. Dicen por aquí, buenas noches, Orly. Me reporto a esta hora también escuchando la parla de Mix Radio. Saludos desde Soledad City. Dicen acá, hola, Orly. Saludos a mi esposa Jennifer. Quiero decirle que la amo mucho. Saludos para Jennifer. Ahí está, saludos para ella también. En esta noche. Última noche del mes de septiembre. Se fue septiembre. Se confirma la teoría de que los Bre pasan rapidito. Ya mañana estrenamos mes, arrancamos mes. Mañana arranca el mes de Halloween, el mes de octubre. Estrenamos mes mañana, gente.

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1: ¿Qué pasa hoy, mamá? ¿Qué es la que hay?
2: ¿Todo bien?

0: Siempre que suena esta canción, a la gente le gusta. Yo tengo un ángel, el gallego, en esta noche en Mix Radio, en esto que es La Parla de Mix. Me voy despidiendo ya casi, ¿eh? Son las 10:47. Casi, casi se acaba esta noche en La Parla de Mix Radio. Vamos a ver qué está diciendo la gente por aquí. Perdió Junior y hay gente mandando su nota de voz, su opinión de lo que vieron ahí del partido, de la derrota de Junior hoy. Hola.
1: Buenas noches, DJ. Eso del partido de Junior, hay que levantar cabeza y seguir adelante. No va a ser el último partido contra Nacional. Lo que sí es seguro es que Viera perdió el control. Él no tenía que sacar a Teo. No era el momento. Él tenía que darle unos minutos con Uriel y dejar que se enfrentaran, porque Teo le estaba metiendo emocionalmente la ficha a Nacional y al Tatareto. Lo tenía un poco descontrolado. Mira que salió Teo y enseguida se vino Nacional encima. Hay que tener ese análisis primero antes de hacer las cosas. Y sacó a Castrillón, los dos que le están influyendo en el partido en el primer tiempo. No sé qué pasa a veces con los técnicos.
0: Complicado. Bueno, Teo siempre, en cualquier partido, es ese factor. Además de lo que puede aportar con su fútbol, en cualquier momento del partido se inventa una. También está el tema de que juega con la mente del oponente, del rival. Ese es un dato importante siempre. Un aporte de Teo, un extra. Como cuando tú compras el perfume, pero viene con un regalo adicional. Compras el perfume europeo, pero te regalan un extra. El nuevo lanzamiento, aparte, para que lo pruebes. Bueno, te ves así, ¿eh? Viene con buen fútbol, pero trae el tema mental ahí, el tema emocional, como dijo el oyente, en el oponente, en el rival. Jugar con la mente del rival. Bueno, familia, se va acabando esta noche La Parla de Mix Radio. Feliz noche, ¿eh?, para todo el combo que siempre trasnocha por ahí, la gente que anda de noche desde casa, en su lugar de trabajo, en su negocio, rodando en su carro, en su nave, que me anda escuchando por ahí con sus audífonos también, tranquilito, tranquilita, esta noche en modo Mix Radio. Yo soy Orly, arroba soy Orly Vargas, así aparezco por ahí por redes sociales, arroba soy Orly Vargas, para que se pasen por allá también. Mañana nuevamente, luego de las 7 de la noche, voy a estar aquí en esto que es La Parla de Mix Radio. Me voy con...

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1: Pilla, hay ojos que no se hacen los ciegos, porque las paredes no solo tienen oído, ¿viste? También tienen ver.

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1: Oye, todavía no me he enterado si vino o no vino. 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Eso es secundario. Ustedes vinieron. Me llena más. Y esta se la voy a dedicar a todas las mujeres que están aquí.

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0: industria, ¿eh?
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0: En Mix 103.9 son las 6 en punto.

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Esta canción se la dedico a los que caminan conmigo, a la madre que me parió y a cada uno de mis hijos.

0: Todo lo que nos pasa tiene una razón. Mañana charlamos sobre eso. Pero esta mañana me gustaría que charláramos antes de iniciar las labores. Bueno, algunos ya iniciaron su jornada laboral desde hace unas 2-3 horas. Hay gente que desde las 3 de la mañana ya está en pie haciendo lo que hay que hacer para echar pa'lante. Hay gente que desde las 2 de la mañana está camellosa, ir embustero. Hay gente que se despierta bien temprano y a las 2 de la mañana ya está puesto para lo suyo. Eso sí, esa gente a lo que son las 10 de la mañana, 11, 12 del día, ya están recogiendo todo porque ellos camellan es a esa hora. ¿Tú entiendes? Hay otros que son unos flojazos que se levantan a las 11 de la mañana y después al final del día, ay Diosito, pero que no ha pasado nada con mi vida. Niño, pero te está levantando casi a mediodía. ¿Qué quieres? Que el camión del éxito te atropelle, pero ahí donde pones los pies apenas te bajas de la cama. No funciona así. Así no funciona. ¿Qué dijiste? Navidad en septiembre.
1: Madruguen.
0: En septiembre se siente es que viene diciembre, no que ya es diciembre. Eso fue una loquera de Maduro, que vamos a celebrar Navidad de junio. Tipo tan pendejo. ¿Ah?
1: ¿Quién?
0: El Maduro ese.
1: Dijo que ya era diciembre.
0: Pues claro, ¿tú no te acuerdas cuando dijo eso? Vamos a celebrar diciembre desde... Y la gente... Hay gente también. Muy bueno. Buenos días, Samara Haidar. ¿Cómo amaneciste?
1: ¿Cómo estás?
0: ¿Sabes qué te hiciste hoy en el pelo? ¿Cómo dices que en un camino que no sé qué, que tal vaina que te...
1: Hoy me lo solté.
0: Hoy se soltó el cabello.
1: No oigo, estoy sorda hoy. ¿Será que me cambiaron el micrófono? Sí me lo cambiaron.
0: Cambiaron el micrófono.
1: Voy a cambiar un momentito
0: micrófono. Dale, que no se escucha nada. Bien. Dale. Eso, ya. Muy bien. Dale, Sammy, que está apagado de tu canal.
2: ¿Quién sabe quién vino ayer?
0: Y yo recogí unos cables también ahora. Dale, busca lo eso. Ahí es duro. Duro. ¿Tú deseas que este malvado hombre te ayude?
1: Yeah.
0: ¡Ah, mira! Ellas pueden sola. Todo. Ellas pueden sola, todo.
1: Para que vean cómo se escucha diferente, ¿sí viste?
0: Es cierto.
1: Se escucha.
0: Así es.
1: Pero lo escuchaba así.
0: Es cierto. Pero ellas pueden todo. Mira, conectó el micrófono.
1: Eso es el flow con sus amigos esos que vienen a tocar, que los miércoletos.
0: Los miércoletos. Buen programa. Disfrútalo los miércoles de 5 a 7 de la noche por aquí, por Mix Radio. Familia Mix, vea, hay algo bien puntual en la que la gente no le gusta trabajar. Tenemos que meternos todos en esa cochada.
1: Y tampoco me gusta trabajar. No era eso.
0: Pero todos tenemos que trabajar para ganarnos el pan de cada día con el sudor. Hay unos que no, hay unos que se roban el billete, sobre todo en la parte pública. Bueno, ya hacen unos contratos barros, pero bueno, vamos con todas. Vamos. Es un nuevo día. Aparte, es el primer día del mes número 10.
3: ¿Qué?
0: Arrancó octubre. El mes de las brujitas o de los niños.
1: El mes de las brujitas.
0: De la bruja. Viejo brujo.
1: De los brujos también.
0: Brujo. Viejo brujo.
1: Arrancó
0: octubre.
1: Porque andan con su brujería que no les sale nada.
0: Que tú me tienes temblando de noche y de día. Tú me hiciste brujer.
1: Gente oscura. Eso es que pasa lo que les pasa.
0: Me llante, no sé qué en la comida. Tú me hiciste brujer. A mí sí me gustaba el Gran Combo. Sammy, yo en carnavales, en un tiempo, patrullaba el Gran Combo.
1: Sí.
0: Así, el Gran Combo se presentaba en el Festival de la Cerveza. Allá en primera fila. Si el Gran Combo, a mí sí me gustaba el Gran Combo, la música del Gran Combo. Y también la música de Andy Montañez también me gustaba.
1: Andy
0: full.
1: Montañez es firme.
0: Ya es un abuelito, de verdad yo creo que ya.
1: Pero Andy dejó música.
0: catálogo fantástico. Creo que ya lo que hacen con el señor Andy Montañez ya es un abuso. Ya tienen que sentarlo, tiene, o sea, sí, todo el mundo necesita billete y todo, pero ya está avanzadito. Bueno, pero eso no es lo que vamos a hablar en esta mañana. Esta mañana vamos a hablar de los planes que tienes en tu vida, no que Dios tiene para tu vida. No, los planes que tú tienes para tu vida. Y en este momento tú seguramente estás mirando a la radio, o de pronto al parlante que va en la puerta izquierda o en la derecha, o el que está arriba en el bu, y estás haciendo así. ¿Cuáles planes? No tienes planes tú para tu vida. ¡Uy, no! Ser humano sin planes en su vida. Vea, compañero, yo le voy a tirar una línea. Está a tiempo. No, que ya yo estoy veterano, yo tengo 60 años, niño, tú no tienes ni idea. Estás a tiempo. No, que estoy muy joven, que es que yo apenas tengo 21. Ay, criaturita de Dios. ¿Tú qué crees? ¿Que toda la vida vas a tener 21, muñequito? ¿Crees que toda la vida vas a tener 23? Ay, no, yo tengo 27, amigo, y voy a conseguir un príncipe azul que me... ¡Ah! Ah, ah, ah. ¿Qué planes tienes en tu vida, Samara Hayder?
1: No puedo decirlos.
0: A grosso modo, o sea...
1: No, puedes seguir trabajando aquí por lo pronto.
0: Bueno, pero hay un plan. Hay un plan.
1: Sí.
0: Hay un plan.
1: Hay un plan.
0: Por lo menos camellar aquí. Sí. Seguramente tienes algo que, por supuesto, no lo puedes compartir, no lo quieres compartir, porque cuando uno comparte alguna idea, la gente tira mala energía.
1: Claro que sí.
0: Por lo general. Ojo, pero eso es cuando se lo compartes a las personas

0: Y sin que sean amigos tuyos, ni que sean los más valecitas, ni que sean los más llaves, ni que sea la mejor amiga la que te, con la que te presta la blusita, con la, te bota una línea con la que esa idea que le compartiste, te puedes ir a un nivel superior.
1: También
0: hay gente así. El tema es encontrar seres humanos así.
1: Difícil.
0: No es sencillo, pero sí existen. Si hay personas que con un comentario te desbloquean un mundo. Ah, mira, no había pensado en eso.
1: Sí, pero es muy complicado contárselo a todo el mundo.
0: No, a todo el mundo no, pero...
1: No, y poca gente es así, porque la gente cuando ve que a ti te va mejor que a ellos, no les gusta, ¿sí me entiendes?
0: Del viejo adagio de que Dios te bendiga, y Dios me bendice y les da cola, no.
1: Es cierto. Mejor no cuente nada, amigo. Pregúntale a Chat...
0: Pero fíjate, yo soy de los que participa, por ejemplo, aquí en la empresa yo participo a muchos compañeros de un proyecto en el que he venido trabajando fuertemente y lo voy a compartir, es mi canal de YouTube.
1: Ah, okay, sí.
0: Yo le he creído mucho a mi canal de YouTube y he tenido una metamorfosis en el canal de YouTube. El YouTube ha ido mutando poco a poco. Y lo he ido perfilando para otra serie de cosas y estoy desbloqueando mundos. Claro. A eso me refiero en tener, y póngalo usted en su mundo. Yo estoy contándole lo que desde mi perspectiva puedo compartir. No sé, si usted de pronto, amigo, es un taxista y de pronto está trabajando el taxi ¿cómo es que le llaman los taxistas? A luz y agua, agua y luz.
1: Agua y luz, agua que y luz. De día y de noche.
0: Exacto. Y entonces usted, los planes que tiene es comprarse el suyo. Pues usted ya tiene un plan.
1: Claro.
0: Tiene para lograr tener algo suyo. Pero hay gente, ¿sabe? Oye, que va por la vida y no tiene un plan. Nada. Ahí te voy a tirar otro plan que uno ya debe comenzar a ir organizando, y es el plan de retiro. ¡Ay, qué locutor! Plan de retiro, ya sé tú, porque yo viejo no estoy, ¿oíste? Yo soy, mira, yo apenas tengo 41 años, plan de retiro. Oh, eso a mí lo que me queda es vida.
1: Ojalá pudiera retirarme ya.
0: Sammy, ¿hay gente que a los 40 años se retira?
1: O sea, pero se pensionan, ¿no?
0: Pero camelló desde los 20, 22, quizás desde antes, y ya a los 40.
1: Construyeron.
0: Pero hay gente que a los 45 no tiene ni idea ni siquiera de cómo comenzar a construir. Bueno, de eso justo es de lo que quiero que hoy usted analice y se lleve algo de este principio del arranque de Mix, de este primer programa del mes de octubre. Hoy es primero de octubre. El plan para cada una de nuestras vidas debe ser claro, conciso y debe comenzar a trabajar en él ya. Manito, manita, usted está tarde. Ay, no, ¿y qué dicen? Y que nunca es tarde. Vas tarde. Vas tarde porque ni siquiera lo has escrito. Vas tarde. No, ni siquiera lo has analizado. Ni siquiera lo has pensado. Hay gente que tiene una hoja de ruta bastante interesante. Por ahí hay un viejo dicho que dice que si eres el más inteligente en la habitación, sal corriendo.
1: Hay gente que desde joven construyeron lo que hoy tienen, ¿sí me entiendes? Y eso también es bueno, así es como hay pelados que ahora nos están escuchando, en vez de estar poniéndose a vacilarla por ahí, empiecen a construir el futuro que quieren hoy.
0: Eso fue lo que nos metieron a todos en el cerebro, vacílala, que todo bien, que la vida hay que vacilarla ya, vacílala.
1: Hay pelados que, por ejemplo, yo a los 20 años estaba apenas comenzando a trabajar, ya había pelados a los 20 años que tenían su propio negocio.
0: Así es.
1: Y cada quien construye pues de su manera, pero sí empezar a construir desde jóvenes.
0: Hay que hacerlo, y hay familias en las que desafortunadamente nadie se ha desmarcado, y el no haberse desmarcado significa que no tiene la información para poder darle algo de tutoría a la generación que viene detrás. Afortunadamente, esta etapa de la vida tiene una cantidad de ventajas. Ojalá yo hubiese nacido en esta época donde hay tantas ventajas, no solo por tecnología, Sammy. Cuando digo ventajas, menciono la gran cantidad de ventajas para adquirir la información.

0: hace 30 años atrás era muy complicado. Tenías que ir a una biblioteca, tenías que dar con el programa de televisión que estuviesen dando en la época que te interesara a ti, o dar con el tutor que quisiera, que le diera la gana de botarte la información como era. Hoy día todo está en la red, todo, todo, absolutamente todo, y la gente prefiere hacer ocio. La gente prefiere hacer otro tipo. Cada quien decide lo que quiere hacer con su vida. Eso está claro. La invitación hoy, queridos amigos oyentes, no es ningún sermón ni más faltaba. Es una motivación a que visualice qué es lo que quiere hacer en su vida. De pronto usted quiere aprender a manejar otro tipo de cosas. No, lo que pasa es que yo soy ama de casta, señor Bravo. Yo soy ama de casta, pero ya me quiero quedar aquí. Amiga, usted puede aprender inglés en la casa. ¿Cómo así? A mí el inglés no se me da. Bueno, usted puede aprender, mejore la técnica de cocina, por ejemplo.
1: Por ejemplo.
0: No sé, hay tantas oportunidades hoy. Y es que ayer vi a un panita, Sammy, ¿no? Que el pelado el pelado se veía en la universidad, ¿no? El pelado se veía como, este pelado va a ser firme.
1: Y no era
0: firme. Nada, Sammy, el pelado no terminó siendo firme.
1: Nada.
0: Entonces, son de esas cosas que uno queda como, wow. Y golpean y queda uno como, el sistema lo tenía todo. Y pero un pelado de buena familia, cayó en las drogas, no salió de ahí. Y es más, qué impresión. Consumió tanta coca. Que esta parte aquí del tabique,
1: ya no
0: la tiene.
1: No,
0: quiero saber. Bueno, imagínate la impresión que me dio a mí cuando... Fuerte, entonces... Y hay una cantidad de casos por mencionar, pero... Mi amigo, usted tiene oportunidad, mi amiga, usted también tiene oportunidad de organizar un proyecto para su vida. Yo en lo personal estoy trabajando en el mío y no me importan las críticas, porque las críticas, mi querido amigo, no nos van a dar para comer. Las críticas no van a ayudar a avanzar. Las críticas, la gente que escucha críticas negativas, es como si fuese manejando su carrito y lo fuera estrellando contra un bordillo. Cada una crítica, ¡pum!, contra un bordillo. Ahí se te va dañando el ring, ¡pum!, se te va dañando el babero, ¡pum!, se te va dañando la suspensión. No le preste atención a las críticas. No le preste atención a las críticas. Usted hágale. Crea en lo suyo, confíe en lo suyo, porque si otras personas pudieron, usted también puede. 6 de la mañana, 22. Vamos a sonreírle a este jueves primero de octubre.
1: Ay, ya que se acaba el mes. Acaba de empezar.
0: ¿Por qué?
1: Ay, quiero que sea noviembre para irme de vacaciones.
0: Yo también quiero que ya sea noviembre.
1: Para tu cumpleaños.
0: Porque en noviembre cumple la gente firme. Pura firmeza, compañero. Para los que amanecieron obstinados porque Nacional le ganó a Junior, feliz día, que yo los bendiga.
1: Ay, no, no.

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0: de regreso aquí en el arranque de Mix for Mix Radio, la emisora que está comandando. 6:30 a.m. Y a esta hora vamos rapidito porque estamos tarde. Vamos.
1: Muévelo.
0: Estamos así de tarde como va de tarde Junior para ingresar a los 8.
1: Ay, niña, mi Junior.
0: A las 6:30 a.m.
1: Yo lo único que quería era si perdían, al menos que le dijeran su poco de vainas a James. Y lo importante fue que Teo lo hizo.
0: El que se encarga siempre es Teo. Los demás son unos embolsados.
1: Sí, pero el James ahí sí le responde a Teo. Pero a Messi estaba que le decía: discúlpame, bebé, discúlpame, bebé.
0: Yo no he dicho nada, Se pone la camisa de la Selección Colombia y les da miedo la camisa azul y blanco de Argentina y la amarilla de Brasil. Aquí sí son bravitos, aquí sí son machitos.
1: Igual Nacional está, o sea, hay que reconocer que ayer James jugó muy bien.
0: Se jugó un partido aparte, sí, James Rodríguez.
1: La verdad.
0: Y el partido de se me escapa el nombre del
1: Castrillo.
0: Del que va por derecha de Nacional, que metió, creo que fue el segundo gol. Román. Creo que es Román. Semán también se jugó un buen partido.
1: Pero bueno.
0: Ya vienen las cosas que no tienen flow y eso arranca así. Con eso no tiene nada de flow. Que Junior ayer perdió. Mi marcador ayer era 2-1 a favor de Junior y no fue así. 3-1. Terminó ganándole el Nacional al Junior de Barranquilla. Eso no tiene nada
1: de flow.
0: Uy, niño, no, eso no tiene nada de flow. Vamos con los oyentes. 6:32. Buenos días. ¿Quién está? Modo Mix. Hola, hola.
2: Vamos, qué maduro. Me tocó celebrar ese julio para celebrar. Déjame los años que va a durar por allá guardadito ya.
1: Viste tú.
3: Vaya, no encuentro fallas en su lógica.
0: 6:32. Cosas que no tienen flow por acá. Mira que hay un panita que dice: bravo, ayer desde las 5:00 a.m. hasta las 7:00 p.m. y normalmente salgo a las 6:00. Cuando estábamos hablando acerca de la jornada laboral en el inicio del programa.
1: Okay.
0: Hay gente que se levanta bien temprano a camellar. Hola, buenos días. Cosas que sí o que no tienen flow.
4: Buenos días. Yo estoy 1103.9 con la que comanda.
0: Eso.
4: Saludito para todos.
0: Saludos, mi hermano.
4: Planes para mi vida antes que se acabe este año.
0: ¿Qué?
4: Hacer crecer a mi experiencia SAS. La empresa Remarketing que Dios permitió a nuestra familia crear y desarrollar ideas.
1: Qué bueno.
4: Para nuestros clientes. Bendiciones.
0: Excelente. Amén,
1: buenísimo,
0: mi hermano.
1: Te felicito, mi amor.
0: Bien. Mira, el man ya tiene su empresa SAS y más de uno. ¿Su empresa qué?
1: SAS.
0: Para eso.
1: Ya tú sabes.
0: Para eso, para los que necesitas la internet, ¿oíste? No para estar viendo mujeres encueradas. Ilústrate, ¿qué es una SAS? ¿Oíste? Para eso que necesitas el Instagram, o el YouTube. Hola, buenos días, desde el amor. No se tome nada personal, que no es con usted.
5: Buenos días, Sammy. Buenos días. Y cosas
0: buenos
5: que
0: días,
5: no
0: Lucas.
5: Tienen flow, que no he mandado mis chistes estos días.
1: Ay,
5: cosas
1: sí,
5: que tienen flow.
0: Sí.
5: Que mañana es mi cumpleaños. Felicítame mañana.
0: Ok.
1: No recuerdas mañana.
0: Sí, Lucas David, porque con esta gran cantidad de notas de voz, a veces se nos pasan algunas. Bueno, muchas, la verdad. Dicen por acá, Sammy: buenos días, Mr. Bravo. Buenos días, Samara Haidar.
1: Buenos días.
0: Yo estoy pensionado de la policía y tengo 40 años. Para la gloria de Dios.
1: Ay,
0: mira, ¿viste?
1: Sí,
0: ¿viste? Sí, hay gente a los 40 que ya está.
1: Ya está pensionada.
0: Y hay gente. Y hay gente que a los 40 apenas está iniciando, ¿sabes?
1: También, si no tiene nada.
0: Nunca es tarde. Hágale, mi hermana. Hágale, mi hermano. Usted también puede. Hola, buenos días.
6: Buenos días, mis.
0: Buenos días.
6: ¿Verdad lo que tú dices? Hay tantas ventajas, facilidades de estudio, facilidades de todo. Yo cuando estudié, yo tenía 16 años y ya estudiaba en el SENA y de ahí despegué. Y ahora en estos momentos soy profesional, gracias a Dios, pero he aprovechado el tiempo. Llevo 800 semanas cotizadas. Tengo 35 años y nunca he dejado de trabajar, gracias a Dios, con los estudios que tengo. Y uno tiene que ser para medio y para adentro. La verdad es que yo a los 40 me quiero retirar también. Y no porque salga pensionado. Tengo mi negocito ya independiente, pero ya yo tengo mi pensión ganada. Esperar la edad, si Dios me permite llegar a
0: allá,
6: cierto.
0: Así es, compañero, felicitaciones. Así es que es, así. Hola, buenos días. Cosas que sí o que no tienen flow.
7: Hola, Gabo. Hola,
1: Bendy.
7: Soy Jerónimo.
0: Hola, Jerónimo.
7: Cosas que sí tienen flow, con toca educación física. Y cosas que también tienen flow, que mañana vamos en Gym Day porque vamos a salir en vacaciones. Cosas que... No, eso no tiene nada de flow. ¿Por qué? No tuvimos partido este día de semana.
1: No tuvieron partido este fin de semana, es lo que le entiendo.
0: Ahí por favor, bájenle el volumen. Sí, bájenle el volumen, por favor, cuando estén grabando la nota de voz a la emisora y envíen. Y luego ya le suben el volumen otra vez para poder entender más y mejor lo que dicen. Hola, buenos días.
8: Hola, Sammy. Oh. Hola, Bravo. Hola. Soy Jorge.
0: Hola, Jorge.
8: Cosas que no.
1: Uy, niño, no.
8: Eso no tiene nada de flor.
0: Dale, Jorge, dale.
8: Que mi mamá se va para Cartagena y yo me duermo temprano porque mañana es viernes, mañana hay colegio y yo me voy temprano, entonces no la voy a poder ver sino después, sino no. Mañana y cosas que sí. Uy, niño, sí, eso sí tiene mucho flow. Que la próxima semana es la semana de receso y estamos en jueves, sí.
1: Ya casi. La semana de receso. También vamos a tener receso aquí en el arranque.
0: Están pensando en extender el arranque y tú qué receso. ¡Upayo! Cuidado con sorpresas porque la vida te da sorpresas. Sorpresa te da la vida. ¡Ay, Dios! ¿Quién sabe qué va a ser Cartagena? Buenos días desde el amor. ¿Cómo amanecieron?
9: Buenas a todos los de Mix. Buenas. Yo soy Jade del Colegio Inca. Hola, les voy a contar una adivinanza. ¿Qué le dice un pollo a otro pollo cuando están peleando? ¿No?
1: ¿Qué le dice? Un pollo a otro pollo cuando están peleando. Echa para allá.
0: Deja llevar tu balazo.
1: Echa para allá. Pío. No sé.
0: Te voy a picotear.
1: No sé.
0: ¿Puede ser?
1: Sí.
0: No sabemos. ¿Tú sabes?
1: No.
0: No sabemos. ¿No sabemos, papá?
9: ¿No saben?
0: No.
9: ¡Caldito seas! Adiós.
1: Ella es terrible. Es terrible, hermana, usted.
0: Hola, buenos días. Cosas que sí o que no tienen flow.
10: Buenos días, mix. Soy Sebastián Barra. Soy papá del colegio. Y te digo, escuchando.
0: Hola, Sebastián.
10: 103.1 de la que comando.
0: Eso.
10: Cosas que... No. Uy, niño, no, eso no tiene nada de flow.
0: Dale, Seba, dale.
10: El Junior ayer perdió y James está jugando con el Nacional y jugó bien. No, eso no tiene nada de flow.
0: El James es tronco de voltearefa.
1: James juega bien y eso no nos tiene
0: cuando
1: que...
0: Cuando le da la gana, es el tronco de man irregular ahí, me da escola.
1: Si James tuviese... El carácter de Teo, Colombia ya fuese campeón del mundo.
0: Usted está asegurando que a James lo que le falta son...
1: Le falta carácter.
0: carácter.
1: Pero solo se le para a los compañeros. ¿Pero ves por qué no se le para así a Argentina? Si cuando va a Argentina sale corriendo.
0: A De Paul le corre.
1: Es un gran jugador sin carácter. Eso es James.
0: Por eso es que le llaman pecho frío. ¡Uy, no! Saludos para los James, para los James Lovers. James Lovers. Hola, buenos días.
11: Hola, Sammy. Hola, bravo. Cosas que... Sí. Uy, niño, sí. Eso sí tiene mucho flow. Que ayer gané en mi partido del colegio.
1: Bueno, al menos alguien ganó.
11: Y cosas que... No. Uy, niño, eso no tiene nada de flow.
0: Dale.
11: Que ayer el Junior perdió.
0: Uy, no.
1: Al menos tú ganaste, Bendy, nos da alegría por...
0: Eso es cierto. Felicidades. Hola, buenos días.
12: Hey, bravo, cosas que no tienen flow. Ese partido barro de Junior, no sé qué te pasa, la verdad. Oye, el arquero muy suave. O sea, lo veo cerca, le falta mucho para poder llegar algún día a pensarse titular. Junior necesita refuerzo en el arco.
0: ¿Tú crees?
12: y cosas que sí tienen flow.
1: Que no fue culpa del arco.
12: Hablado, preferí mil veces verme el partido por la transmisión tuya. Hombre. Los habladores ese del programa, del canal ese de la W, para no decir marca. Bueno. Que nada más sale a hablar y tirar la Junior.
1: También es cierto.
0: Mira. Gracias, hermano, gracias por...
1: Él era de los tres que estaban conectados.
0: Eras uno de los tres gatos que tenía conectado. ¡Gracias!
1: No, pero es cierto, o sea...
0: Gracias,
1: no, pero no coincido en lo del tema del arco. Creo que los goles no fueron culpa de Jefferson Martínez.
0: Yo creo que aparte de... Bueno, seguramente Jefferson tendrá que trabajar un poco más, pero creo que el tema... aéreo en Junior debe ser mejorado, porque por arriba fácil le meten goles a Junior. La defensa por arriba no tiene un rendimiento por lo menos regular, todos se lo cabecean, permiten que levanten los centros los que están por los laterales. O sea, falta un poco de trabajo, pero eso no solo lo hace el técnico, son los que están en la cancha. Para los barrigones que jugaron fútbol, saben que, manito, usted no puede dejar levantar un centro, no puede, tírele la carrocería encima, haga lo que sea, que el centro no va. Pero bueno, conceptos. Hola, buenos días. Cosas que sí o que no tienen flow.
13: Buenos días, Sammy. Buenos días, Bravo. Bendy. Cosas que
0: vecina,
13: tienen flow.
0: Buenos días, bien pueda.
13: Que ayer muchas personas me felicitaron, me mandaron sus detalles, me hicieron mi torta.
1: Es que ella cumplió ayer.
13: De Harry Potter.
1: Ah, no.
13: Me regalaron vaso para el café de Harry Potter.
1: Ah, no,
13: y los cumplí feliz.
0: Qué bueno.
13: Cosas que no tienen flow.
0: ¿Qué?
13: Ah, que me regalaron dos canastas de costeñitas. Solo tiene flow un jueves en la mañana.
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0: Si te sobra una, aquí hay una amiga mía que le gusta la costeñita. Papá, esa sabe, para que traiga una para acá.
1: Yo.
0: No, tú no bebes.
1: No, yo no bebo.
0: Ay, ¿en serio?
1: No bebo.
0: Qué bueno. No. Bienvenida, Sammy, al grupo de los que no.
1: A los que están diciendo que Verdolaga, que felicidades, ganaron.
0: Verdolaga Díaz.
1: Ganaron, hay que reconocer, ganaron.
0: Sí, claro, está bien.
1: O sea,
0: pero nosotros le ganamos la final pasada a Jan Atanasio.
1: Vaya, no encuentro fallas en su lógica.

0: 6 de la mañana, 50 minutos. Aquí estamos en el arranque de Mix por Mix Radio, la emisora que está comandando. ¿Cómo vas, Sammy?
1: Bien, bravo, aquí analizando qué.
0: ¿Qué estás haciendo?
1: Estoy revisando redes para ver qué está pasando.
0: Sammy, ¿tuviste lo que pasó con Randy Notaloca y con esta, ¿cómo que se llama?
1: Gina
0: Calderón.
1: Empezó a decir que Randy salió con Karina García.
0: Pero ¿y ella por qué es tan chismosa? ¿Y a qué le importa la vida del otro?
1: Pues Gina se dedica
0: a
1: eso.
0: Gina se
1: dedica al chisme.
0: Hasta el día que alguien le... ¡Ay, señora! Hay gente que le gusta el lío, ¿verdad?
1: Gina va para un reality donde va a ser de villana, entonces ella necesita rating. Y yo creo que lo logra, siempre. Siempre. Y en muchas cosas que dice Gina, aunque yo no estoy de acuerdo con su manera de actuar, toca darle la razón en muchas cosas a Gina, lastimosamente.
0: ¿Tú crees?
1: Sí, claro.
0: Por ejemplo, ¿como en qué le podríamos dar la razón?
1: No, ahora mismo no quiero entrar en esa controversia, pero hay cosas que ella dice que termina no diciendo, por culpa de, me toca darle la razón a Gina.
0: Ercole.
1: Entonces, ajá.
0: Ajá. Ajá. Bueno. Se va a meter un problema la Gina con Randy Notaloca, que salió en un video diciendo, mira, ustedes allá en Colombia son unos loquitos, ustedes han puesto para la loquera, que tal, que aquí nosotros estamos... Los boricuas hablan con un tumbado bien vacío.
1: Pero Randy la amenazó, eso es una amenaza también pública.
0: Sí.
1: Ella podría demandarlo también.
0: A mí me encantaría que alguien le dé un tate quieto a Gina y a otros que se hacen llamar Ike Influencers... Por andar hablando mal de la gente, porque cada quien puede hacer con su vida lo que le dé su bendita gana. Uno no tiene que andarse metiendo la vida de nadie.
1: Pero una vez tú haces tu vida pública, todo el mundo tiene derecho a hablar de ti.
0: Pero es que lo que ella dijo fue muy privado.
1: No, ella no dijo nada, dijo que salió con Randy, Karina, y que hay videos.
0: ¿A ella qué le importa? O sea, ¿a ella qué le importa? Dime, ¿ella va a pagar el recibo de la luz con que habla eso?
1: No, no. Bueno, pues sí, creo que sí lo paga, bravo. Me pagan por chismosear. A mí es la única que no me pagan por chismosear.
0: 6 de la mañana, 52. Aquí están las cosas que no tienen flow. Segunda ronda, vamos rapidito al WhatsApp. Hola, buenos días, ¿quién está en modo Mix? Hola.
2: Hola, buenos días. Saludos desde el Jardín Exótico del Universo. Nuevamente saludándolos desde el departamento del Putumayo.
1: Mira.
0: Saludos.
2: Cosas que no tienen flow, haberme levantado a las 3 de la mañana. Pero cosas que sí tienen flow es que los niños salen de vacaciones mañana.
1: Ay, qué rico.
2: Al igual que las mamás.
0: Al igual que las mamitas. Qué bueno. Hola, buenos días. Cosas que no tienen flow. Aló, aló.
1: No se escucha nada.
0: Nada, no se entiende nada. Hola, buenos días. Cosas que no tienen flow. Por acá enviaron una fotografía. En la fotografía aparecen tres bendis.
1: Amargada.
0: Una va obstinada mirando la manigueta de la puerta.
3: Mirando así para la ventana como diciendo, no quiero que sea mi futuro.
0: Va mirando la ventana así como, ¿yo por qué nací? Y las otras dos bendis van sacando la lengüita. Ay, niña.
1: Pero ahí donde te das cuenta que las dos que van sacando la lengua, que van felices, son unas niñas, la otra ya es una adolescente. Entonces, hay que ser como niños, ¿sí?
0: Porque cuando uno está adolescente, anda por lo general amargadito. ¿Ustedes no se han dado cuenta de eso?
1: El adolescente siempre anda amargado. Y la nueva tendencia es que tienen Instagram, pero no suben fotos.
0: Eso me parece bien, para no andar mostrando la vida privada.
1: Y cuando suben fotos, se tapan la cara.
0: Miércoles, ¿en serio?
1: Sí. ¿Han visto eso, madres?
0: Hola, buenos días.
4: Hola, Sammy. Hola,
1: hola,
4: bravo.
1: Hola.
4: Cosas que no. Uy, niños, no, eso no tiene nada de flow.
1: ¿Qué?
4: Que mi papá unido me quiere llevar al colegio porque anda durmiendo.
1: Uy, no. Viejo flojo ese.
0: Está cansado. Aprende a manejar tú, coge el carro y llévalo al trabajo. Ya está grande. No creo que se le cayeron los dientecitos y te
1: flojo,
0: salió.
1: Su papá es flojo, amiga.
0: No es flojo, está cansado. Nadie piensa en el hombre. Nada más piensa en la mujer y los niños.
1: A la
0: y en el
1: al
0: perro.
1: Colegio.
0: Que lo lleve la mamá.
1: Bendy.
0: Que lo lleve la mamá.
1: Hay que llevar a la Bendy al colegio.
0: ¿Dónde está la mamá? ¿Qué?
1: De pronto no está aquí en Colombia.
0: ¿Quién sabe dónde andará? Se va para Cartagena mínimo. Hola, buenos días.
5: Hola, soy Susana.
6: Y yo soy Valeria.
0: Susana,
6: con
0: Valeria.
6: Cosas que sí tienen
0: Susana
6: flow.
0: Susana y Valeria.
6: Que ya casi salimos de vacaciones.
0: Contento,
6: y cosas que no tienen flow, que hay que madrugar para ir al colegio. ¡Qué pereza! Porque los colegios tienen que ser tan temprano.
1: Uy, yo estoy de acuerdo que no sea tan temprano tampoco el arranque.
7: Hey, bravo, cosas que no tienen flow a ese partido barro de Junior. No sé qué te pasa, la verdad. Oye, el arquero muy suave.
1: Ya se la habíamos.
7: O sea, lo veo cerca, le falta mucho para.
0: Ah, es
7: a
0: cierto.
7: Poder llegar algún día a pensarse el titular.
0: Es cierto, ya lo habíamos escuchado. Ah, ok, es que él escribió abajo y escribió literal. Vamos a escuchar por acá a ver qué dicen. Hola, buenos días.
8: Verdolaga Díaz,
0: hermano.
8: Se los dije, muchachos.
0: Se los dije.
8: Nacional se comió enterito al Junior.
1: Bueno, manda el desayuno,
8: ya están
1: entonces.
8: Eliminados. Ya no sueñen, papá.
0: Ya no sueñen.
1: Bueno, manda el desayuno para ver si es verdad que está feliz. Quiero retarte a ti, a ver si es verdad está feliz.
0: Yo también te reto. Dedito de queso, empanadito de pollo, unos kifes, en bolata y un cafecito con leche.
1: Ya que ganaste, ya que te crees ganador, manda el desayuno así como, por humíllanos.
0: Dale,
1: humíllanos más.
0: Es más, humíllanos el doble. Mándate el desayuno y el almuerzo. Dale. Humíllanos. Buenos días, desde el amor, ¿cómo amanecieron? No se cojan nada personal, hola.
9: Sammy, bravo.
0: Ah, papá.
9: Buenos días. Cosas que no tienen flow, ese sería? Poco de costeños que son hinchas del Nacional. Y tú les preguntas, ¿cuál es la capital de Medellín? Y salen con que es Putumayo, con que es Atlántico. Eso, mejor dicho, no saben ni dónde están parados.
1: La capital de Medellín. Porque Medellín es capital. Bueno.
10: Vaya, no encuentro fallas en su lógica.
0: Hola, buenos días.
11: Hey. Calle 30 con carrera 38.
0: ¿Qué pasó?
11: El semáforo, eso es un caos, una locura. Está como el Junior,
0: apagado.
1: Bueno.
0: Hola, buenos días.
9: Sammy, bravo.
0: Ah, papá.
9: Buenos días. Cosas que no tienen flow, ese sería? Poco de costeños que son hinchas.
0: Ya lo habíamos escuchado, porque se me están repitiendo las notas de voz. ¿Qué está pasando? Hola, buenos días.
12: Oye, bravo, aquí va mi mamá en el carro, pero se va corriendo para después irse al trabajo.
1: Escucha, para que siga hablando, siga y tiene.
0: Va corriendo. ¿Quién sabe por qué se va corriendo?
1: Va para el trabajo. Así es, Bendy, defiende a tu mamá.
0: ¿Quién sabe qué va a hacer? Lo que pasa es que ella no te dice nada, Bendy, porque está muy pequeñito.
1: Cállale la boca, Bendy.
13: Buenos días, amigo. Buenos días.
0: Ah, papá.
13: Cosas que no tienen flow.
0: ¿Qué sería?
13: Ese que acabó de mandar la nota de voz ahí que se cree paisa.
0: No, pero es paisa.
13: No llega ni siquiera a Montería.
1: Anda.
13: Bueno, es paisa, bien, paisa. Ellos son los que tienen miedo de que Junior entre a los ocho. Porque saben que le quitamos hace unos 6 mesecitos, por ahí, o 7 mesecitos, una liga.
0: Pasaron la liga. ¿Oyeron? Se va a formar, Sammy.
1: Que se forme.
14: Ah, listo, muchacho, con mucho gusto. Ahí les voy a mandar el desayuno. Mira, les voy a mandar de desayunito un bocachico frito con yuquita y 3 cachetaditas de suero. Y para el almuerzo, una mojarrita frita con arrocito de coco. Va para esa. Si se las mando, me lo reciben. Coméntenme.
0: Claro, compadre, ¿te le gusta el pescado y en serio?
1: Compadre, usted también habla.
0: Ey, Sammy.
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0: Ya viene toda la información con la señorita periodista.
1: Manda el desayuno, mándalo.
0: ¿Qué va a mandar?
1: No va a mandar nada. Duro, los paisas.

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1: A las 7 de la mañana, 9 minutos, 7 de la mañana, 9. Aquí estamos de regreso en el arranque de Mix por Mix Radio, la emisora que está comandando. 7 de la mañana, 9. A esta hora normalmente ya estamos con la señorita periodista.
2: Ya viene.
1: Pero afortunadamente ella siempre llega a tiempo.
2: Siempre puntual.
1: Justo cuando va a iniciar el bloque, ella llega a su puesto y ya está lista con toda la información para
2: conectar.
1: Anda, sí, que ayer tuvimos miércoles de colete. ¿Cómo es que?
2: Miércoleto.
1: Con los
2: de la X.
1: Con J Flow, el DJ con más flow. Llegó la señorita periodista con su mamotreto de hoja. Niña, baña la mesa, baña la mesa. Aquí está toda la información en el arranque de mí.
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1: Estamos tarde, señorita periodista. ¿Qué es lo que pasa en Barranquilla, en el departamento del Atlántico, en la costa norte colombiana, en Colombia? ¿Qué sucede?
3: Muy buenos días, feliz jueves para todos
1: ustedes. Buenos días, vecina, ¿cómo amaneció?
3: Muy bien, gracias a Dios. ¿Cómo están de platica? ¿Cómo están los bolsillos de ustedes?
1: Yo mal.
3: ¿Mal?
1: Mal.
3: Pero si ayer pagaron la quincena.
1: Pacho, con esa demanda que tengo encima.
2: Anda, bravo.
1: Es que era nada más para la gaseosa.
3: Bueno, va a estar peor, le cuento.
1: ¡Anda!
2: ¿Ahora qué viene?
1: ¿Ahora qué pasó?
3: Porque a partir de hoy, 1 de octubre, aumenta el precio de la gasolina en Colombia.
2: Bueno.
3: El gobierno nacional ajustó en promedio 46 pesos el precio del galón de la gasolina corriente, mientras que la CPM se mantiene estable durante octubre. Atención, porque en Barranquilla el galón de gasolina pasa de 15.964 pesos a 16.010 pesos.
2: ¿De cuánto a cuánto?
1: Qué obstinada, Samara.
2: No.
3: Bueno, recuerde que son 46 pesos.
1: No, sí.
3: 15.964 pesos a 16.010 pesos.
2: Ok.
3: De 46 pesitos aumentó la gasolina, pero ¿por qué? ¿Por qué aumenta la gasolina?
1: ¿Por qué, señorita Jennifer? Ilústrenos.
3: El gobierno explicó que este incremento responde a la actualización del precio reconocido por los productores de etanol, biocombustible elaborado a partir de la caña de azúcar, con el objetivo de apoyar la recuperación del sector en el Valle del Cauca tras el terremoto del pasado 10 de agosto.
1: Se va a formar.
3: ¿Usted cree que se va a formar?
1: Sí, se va a formar.
3: Yo no creo.
1: Se va a formar.
3: Bueno, a propósito del aumento de la gasolina, hoy la ciudad de Barranquilla es noticia porque será el escenario de una reunión para analizar las medidas frente al fenómeno del Niño. El presidente Abelardo de la Espriella convocó a alcaldes y gobernadores del país a un encuentro que se realizará hoy jueves a partir de las 5 de la tarde en el Batallón Paraíso. La reunión busca coordinar acciones frente a los efectos que pueda generar el fenómeno climático, especialmente sobre el abastecimiento de agua, el tema de la energía, ya lo hemos venido hablando en repetidas ocasiones aquí, la agricultura y otros sectores. También seguimos en la ciudad de Barranquilla porque hoy habrá también una importante agenda en general en todo este tema y en materia nacional, ya que el presidente está aquí y estará en el aeropuerto de Ernesto Cortizos a eso de las 9 de la mañana.
1: ¿El presidente?
3: Sí, el presidente.
2: Sí, porque
1: con todo el combate, ¿qué?
3: Sí, hay expectativa por los anuncios que pueda hacer el mandatario, especialmente por el futuro de la administración de la terminal aérea.
1: Recuerden, tiene que cambiar a toda esa gente.
3: Sí, hay un tema ahí complejo.
1: Suficiente.
3: Ya. Y sobre todo esta noticia es muy importante porque ayer en el Consejo de Barranquilla aprobó facultades para que el distrito pueda comprometer hasta 40 mil millones de pesos en obras de administración, mantenimiento y mejoramiento del aeropuerto. Entonces, ya hay un aval por parte del Consejo de Barranquilla, ya está la platica, pues falta de que a Barranquilla le den la potestad para que pueda manejar el aeropuerto y comiencen las inversiones, porque como ya bien lo hemos hablado también en este espacio, Barranquilla necesita un aeropuerto de alto nivel y no lo tenemos en este momento.
1: Y no es solamente porque el presidente ahora esté despachando desde aquí, desde Barranquilla. Ese problema lo viene presentando el aeropuerto hace varios años. Medio llueve y anda, se cayó la parte del techo de allá de por la
3: escalera.
1: Qué
3: pena, eso a mí me da pena.
1: Con unos baldes, no. La goterita.
3: Y yo creo en que una ciudad tan caliente que no sirve el aire acondicionado del aeropuerto.
1: Complicado.
2: Y, o sea, y más ¿cómo que no, cómo por todo eso que ustedes están diciendo, siento que están apuntando a una Barranquilla turista, una Barranquilla llena de oportunidades, donde la gente puede venir y conocer Puerto Mocho, el malecón, la Luna del Río, el estadio, que ahora pues ya es otra atracción para conocer. Entonces, qué feo que la primera cara de un extranjero o de un amigo de Medellín o un amigo de Cali sea ese aeropuerto. Es vergonzoso.
1: Las vías también de acceso y de salida del aeropuerto no es que sean tan presentables tampoco, pero bueno.
3: ¿Pero usted traería a un amigo o a una amiga aquí a la ciudad de Barranquilla y usted la mete por soledad? ¿O prefiere darse la vuelta por la prosperidad? ¿Usted qué haría?
2: Sí, pero ya el tema de los alrededores ya no es un tema, sino con el aeropuerto como tal. O sea, que la primera persona que llegue encuentre una gotera con un balde, a mí eso me parece
3: de quinta.
2: Horrible.
3: De quinta.

0: Y el de Barranquilla desmejoró de una manera.
1: Es el peor del
0: impresionante.
1: País.
0: No, hay peores. Jennifer. Hay peores. Hay unos que. Wow. Hay unos que tienes que esperar dentro de una casita.
1: De una casita.
0: Literal, o sea, como. Imagínate una estación de taxi. Así, más o menos de ese tamaño. Y afuera están las sillas. Es. Los que han viajado saben lo que estoy hablando, bueno, a mí no me van a meter en problemas.
1: Ya usted se metió solito. Ahora.
0: Bueno, me salgo.
1: Recojan luz.
0: Miércoles, tras que está cara, nos va a poner que recoger luz la señorita.
1: Pues como parte de las obras de construcción del nuevo circuito para el municipio de Galapa, se ejecutarán trabajos al interior de la subestación Juan Mina para este jueves 1 de octubre. Para el desarrollo de estas obras se suspenderá el suministro de energía entre las 8 de la mañana y la 1 de la tarde. Para estos trabajos es necesario suspender el suministro de energía en los siguientes sectores: corredor vía Juan Mina, vía 11 y vía Juan Mina Galapa, entre el kilómetro 3 y el kilómetro 9, incluyendo los sectores de Juan Mina, Villas de San Pablo, Ciudadela de Paz, Palmeras del Caribe 3, Brisas de San Pablo, Punta del Río y zonas residenciales cercanas comprendidas entre la calle 134 hasta la calle 145. Así que ya saben, recójanlo.
0: Recojan luz, recojan luz.
1: Recojan luz. Oiga, hay un problema.
2: Uno.
0: Yo tengo uno grave. Si me quiere ayudar a resolverlo, Jennifer.
1: En el corredor universitario.
0: ¿Qué pasó en el corredor universitario?
1: Pues desde hace 3 años se está a la espera de la entrega de la Gran Vía.
0: Eso es cierto.
1: Hay un tema allí enfrente de Le Champs. Sí, este centro comercial. Hay un tema allí complicado con esta vía. Nada que le entregan, prórroga tras prórroga. Pues se dice que la Gobernación del Atlántico anunció que a finales de noviembre se proyecta habilitar al tráfico un sector de la Gran Vía con el objetivo de mejorar la movilidad en la zona. Se están quejando mucho los conductores de Sobusa, los conductores y por supuesto las personas que transitan mucho por este sector, porque aseguran que se dañan los vehículos, que no pueden pasar, que tienen muchas dificultades y que ya esta obra lleva más de 3 años, que hasta cuándo.
0: La suspensión del carro sufre impresionantemente, amortiguadores.
1: Imagínese pasar por allí justo en la lluvia que tuvimos el pasado lunes.
0: Complicadísimo.
1: Es imposible, así que
2: los
1: pues
2: comercios que están ahí, o sea,
1: muy afectados,
0: los vecinos. ¿Qué dicen acerca de esas obras cuando
2: no dicen nada?
0: Al parecer presuntamente podrían entregarlas.
1: No, imagínate,
0: ¿qué sabe usted?
1: Imagínese, bravo, estamos hablando de que de entregas, desde hace 2 años están entregando. Así pinta la cosa. Pero se supone, mire, aquí tengo los datos exactos. La Gran Vía comenzó a construirse en el 2022. La segunda fase arrancó en marzo del 2023. Desde entonces ha acumulado varias fechas de entrega que no se han cumplido: septiembre del 2024, junio del 2025, junio del 2026, julio, agosto y finalmente 30 de septiembre del 2026, es decir, ayer no le entregaron, por supuesto. Y ahora la gobernación habla de habilitar un sector a finales de noviembre, que es precisamente la noticia que estoy dando. Pero bravo, no hay fecha de entrega, o sea, todavía
0: para
1: no se sabe.
0: Para la obra total.
1: O sea, están trabajando, está la maquinaria en el sitio y todo lo demás.
2: ¿Qué
1: pero
2: pasa? ¿Cuál es la?
1: No se sabe porque el primer tramo de la Gran Vía sí está, sí lo entregaron, pero son con.
0: ¿No son tres?
1: Son, pues en este momento son dos.
0: ¿Son dos?
1: Sí, okay. En este momento son dos.
2: Ellos están trabajando en mentidita, ¿qué? Porque
1: no sé qué es lo que ha pasado. O sea, hay excusa tras excusa.
0: A los trabajadores, la mujer no los deja salir, los tienen ahí amarrados.
1: Sí,
0: no,
1: porque son así, ¿verdad?
2: Trabajando con pala, ¿qué? Con pala,
0: ¿qué otra noticia, Ileana
1: Pita?
0: Vamos
1: con noticias más amables,
0: favor,
1: para la
0: favor,
1: ciudad de Barranquilla,
0: por favor,
1: porque
0: por
1: nuestra ciudad tendrá un nuevo complejo comercial y turístico frente al río Magdalena. ¿Vieron el render?
2: Está espectacular.
0: No lo he visto.
1: Por favor, vaya a verlo.
0: Compártanmelo,
1: por
0: favor.
1: Se trata de Cristal Mall, un proyecto con una inversión superior a $1 billón y 150,000 metros cuadrados de construcción.
2: ¿Eso va a quedar
1: complejo
2: dónde?
1: En el malecón. El complejo contará con hotel, oficinas, parqueaderos, zonas de entretenimiento y una laguna como uno de sus principales atractivos. La iniciativa fue anunciada por el alcalde Alejandro Char, quien destacó que el proyecto busca generar empleo y atraer nuevas inversiones a la ciudad. El mandatario resaltó, además del crecimiento del Gran Malecón como polo de desarrollo y atracción turística frente al río Magdalena. El malecón va a tener de todo. Yo siento que el malecón dentro de unos años muy, muy, muy cercano será la zona rosa de la ciudad de
0: Barranquilla. Puede ser. Si la ciudad sigue creciendo hacia allá, yo me imagino que en algún

0: momento las industrias que están ahí a los alrededores, van a desaparecer. Van a desaparecer porque tienen que darle paso precisamente a toda la construcción que va a tener esa zona, porque están construyendo pues edificios, apartamentos, aparte estudios.
1: Pero yo siento, Bravo, no sé si el sector industrial en esa zona va a desaparecer. Lo que yo sí estoy segura es que toda esta parte de hotelería, o sea, está bien ubicada, porque mire que hay un espacio justo enfrente del malecón que está desocupado y que tiene...
0: Es que por la entrada de la 72, donde hay algo ahora como que venden carros nuevos y usados, ajá, algo así, la entrada de la 72.
1: Por donde estaba el...
0: Donde ponen por lo general...
1: Los parques de diversiones.
0: Recuerda, Sammy, donde ponen el al que fuimos nosotros, de la Navidad.
2: Okay, eso está por...
0: El pesebre más grande del mundo, okay. Lo que colocan ahí en todas las 72 con
2: una esquina, 40. Una esquina.
0: Exacto, o sea, yo creo que, a ver, si van a poner bien bonito eso, yo acá en mi ignorancia, que esa sería una zona bien interesante para construir, para que se vea más bonito a la persona que entren por ahí, digo.
1: Pues cierto, Bravo, y yo creo que también tienen que tener muy en cuenta el tema de parqueadero. Ya el malecón se quedó corto. El tema de los parqueaderos, y creo que deberían pensar en un complejo de parqueaderos bien grande en ese sector.
0: Bueno, podría ser ahí donde ponen las atracciones mecánicas, donde ponen el pesebre más grande del mundo. Podría ser, porque es que son cientos de carros. No sé si llegamos a miles, pero son cientos de carros.
1: Diciembre visitar el malecón o en épocas de carnavales se hace imposible.
0: No se puede.
1: Yo nunca había visto tanto gringo en mi ciudad.
0: Yo traté de entrar ahora que pusieron lo de Juan Pablo Montoya, lo de
1: la Fórmula.
0: ¿Fue la Fórmula 1 o la IndyCar? No recuerdo bien. Pero en la carrera.
1: El circuito Pony Malta.
2: El circuito Pony Malta.
0: Cierto, circuito Pony Malta. Lo de la Fórmula 1 fue lo que se cayó, que no firmó este man. Yo traté de ingresar por... No pude. Tuve que regresarme. No pude. Entonces, creo que el malecón lo diseñaron, sí, muy chévere y todo, pero ya quedó pequeñito.
1: Ya quedó pequeño.
0: Para el flow que tiene.
1: Sí, está, de verdad que
0: ñapita,
1: sí.
0: Ñapita, señorita periodista.
2: Yo quiero decir una ñapita. No es mi sección, pero creo que es una noticia que debe darse. Estoy aquí revisando las cuentas de nuestro alcalde Alejandro Char y nuestra gerente de ciudad, Ana María Aljure. Tremenda noticia. Ya sabes, el internet con propósito. Más de 45,000 familias barranquilleras van a tener internet gratis.
1: Sí, así
2: los
1: es,
2: estratos 1 y 2.
0: Yo aplico para eso.
1: No, Bravo.
2: Los estratos 1 y 2 tendrán internet gratis de 50 megas para navegar. Esto es una noticia increíble para los pelados, para la gente que necesita pues también trabajar sus tareas. Entonces yo creo que es una noticia que debemos anunciar.
0: ¿Para qué sector va eso?
1: Sí, pero sectores 1, 2.
2: O sea, estratos 1 y 2.
0: Estratos.
2: Okay. Exacto.
1: Sobre todo van a empezar con los barrios del suroccidente, okay. Y algo que me parece extraordinario es que como parte de las exigencias, porque claro, te dan algo, es decir, te van a brindar el servicio de internet, pero tú tienes que dar algo, y es que tienes que tener 2 horas diarias de formación y 2 horas
2: para el tema
1: de un estudio. Me parece extraordinario, pero también es poco. O sea, las personas van a estudiar, van a capacitarse y van a tener un internet gratuito maravilloso. Es sector del suroccidente.
2: 45,000 familias.
1: Una locura.
0: Es un mínimo que... Hablábamos hace un rato, ojalá hubiésemos nacido, bueno, en mi caso, en una época donde estudiar hubiese sido así de sencillo. Nos tocaba ir a la biblioteca allá en el centro para poder... Ah, señor, déme por ese favor, el libro, ¿dónde está? Anda, no, se lo llevaron. ¿Cuándo lo regresan? Ay, criaturas, ustedes no tienen idea.
2: No saben.
0: La ñapita, señorita periodista.
1: ¿Vieron el tema de Pacolombia?
2: Sí. Pero ¿cómo es la vaina? Tiene que pagar igual cárcel y más eso los videos.
1: Sí, Daneidy Barrera, conocida como Epa Colombia, reparará a Transmilenio con 55 videos educativos en redes sociales, según un acuerdo avalado por el juzgado de Bogotá. La reparación corresponde a una multa de 467 millones que se va a pagar 100 millones en efectivo, es decir, va a mandar la platica, y el resto mediante publicaciones en redes sociales, un tipo de canje. Los videos...
2: Pero tiene que cumplir con su...
1: Sí, tiene que cumplir con su condena. Los videos buscarán deberán promover el uso adecuado de Transmilenio, evitar que los usuarios se cuelen y fomentar la recarga de unas tarjetas mediante la aplicación del sistema.
2: Estoy de acuerdo. Recuerden, porque yo creo que si ella va a hacer eso, también deberían perdonarle un poco el tema de la condena, o sea...
0: En cambio, yo estoy completamente de acuerdo.
1: No, opiniones divididas.
2: Como si fuese lo peor.
0: Opiniones divididas. Esto para mí sienta un precedente de que usted tiene todo el derecho a protestar, pero no tiene por qué dañar lo que nos cuesta a todos.
1: Recordemos que esto fue en el 2019, la primera condena fue en el 2020. A esta jovencita la capturan en el 2025, o sea, ya va a cumplir un año, ya cumplió un año de estar encerrada y ahora mismo está condenada a exactamente 5 años, 3 meses y 15 días de prisión.
0: En teoría le faltan 4 años, 3 meses, 5 días. En teoría.
1: En teoría.
0: Opiniones divididas, sí. Y vivimos en un país donde...
1: Libre, democrático.
2: Pero más de uno que ha robado y que ha hecho daño en el país anda suelto por ahí.
0: Eso es cierto. Fíjese. Eso me da cola, porque entonces a los que se roban el billete no les hacen nada. Señorita periodista, aquí hay un señor que le manda un piropo, mira.
1: ¿A mí?
0: ¿Soy yo el único que piensa que Jennifer tiene una voz sensual? Anda, mira.
2: No eres el único, porque el ex también piensa lo mismo.
0: Pero el ex ya no hace parte de su vida, ¿cierto, señora periodista?
1: Claro que no.
0: ¿Usted está soltera? Vale.
1: Solterita.
0: Bueno, para que la siga en redes sociales, para que vayas a ver que a veces monta fotos comiendo. ¿Cómo la encuentran en redes sociales, señorita periodista?
1: Me encuentran en Instagram como @JennySalcedo_@JennySalcedo_.
0: No, eso no lo puedo decir al aire. ¿Qué eso, dijo? No, si quieres verlo,
2: si quieres bañarte con estropajo.

0: todavía no me sale.
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2: De la mañana, 34 minutos, avanza el primer día del mes 10 de este 2026, primero de octubre.
3: No, mira. Octubre. Mañana deberíamos venir disfrazados.
2: Ay, no, yo quiero.
3: Pero André dijo que podíamos venir disfrazados.
2: Conmigo no cuenten para esas cosas, de verdad.
3: Bravo, pero empezar los viernes de disfraces y tal.
2: El año pasado fue lo mismo, Sammy. Dime qué gracia le encuentras a eso.
3: El año pasado no nos disfrazamos el primer viernes.
2: Bueno, el primer viernes no, pero sí hicimos el ridículo, creo que fue el 30 o el 28 o algo
3: sí,
2: así.
3: Sí,
2: ¿no?
3: Pero fue el día que era, pero si lo hacemos ya, todos los viernes de disfraces.
2: Hombre, yo no estoy de acuerdo. Conmigo no cuenta.
3: Vamos a hacerlo a votación, aquí somos cuatro, esperemos que lleguen las dos larvas que están aquí.
2: ¡Ey, Sammy! ¡No!
3: ¡Somos puras larvas!
2: Ándale, dijo larva al señor productor. Bueno, a Reinaldito, esa es su figura normal. Pero.
3: Al señor productor no le dije así.
2: Mentira, yo escuché esto. ¿Escuchaste aquí? 7:36 a.m. Samar Haidar, te tengo dos pésimas noticias. Hoy no hay una buena y una mala. Hoy hay dos pésimas noticias.
3: No puede ser. ¿Cuáles son?
2: La primera es que perdió Junior, Sammy. Perdió Junior.
3: No, eso ya pasó a la historia.
2: 3-1 los empacaron. Tres nos empacaron. La otra pésima noticia que te tengo, Sammy, es que siendo las 7:36, a diferencia de otros días que lo hemos logrado temprano, hoy no tenemos toxicapítulo.
3: No hay toxicapítulo. Hace rato no pasábamos por esto, veníamos en una racha chévere donde usted mandaba su toxicapítulo temprano.
2: Es cierto. Así que, por favor, si usted tiene alguna nota de voz que quiera compartir con nosotros donde narre alguna vivencia, alguna situación, alguna inconformidad por la cual esté usted atravesando, la necesitamos urgente, envíe ya esa nota de voz a nuestro WhatsApp, que es el 301-301-1039. ¿Qué te parece si escuchamos algunas notas de voz de los oyentes a ver qué dijeron mientras la noticia? De pronto alguien tiene alguna loquera o algo.
3: Bueno,
2: escuchemos, a ver. Hola, buenos días. ¿Quién es Modo Mix?
4: Bravo, Jenny es como la de los cantantes de reggaetón anteriormente.
2: ¿Cómo?
4: Que la contrataban. Jenny, la sensi voz. Así está ella.
2: Los oyentes que... Los
3: cantantes... Los reggaetoneros que... No sé.
2: Mi no entender qué tratar de decir en tu nota de voz. ¿Qué dicen por acá? A ver... que preguntaron también por aquí por Jennifer que dónde estudió o dónde se crió. Y alguien dice por cómo se expresa. Por eso pregunto que de dónde viene. No entiendo el contexto. Hola, buenos días. ¿Quién es Modo Mix?
5: Bravo, dice que peleando por la gasolina y hay una puerta de Mix, tiene parqueado en Mercedes-Benz.
3: Supiera.
2: ¿Hasta cuándo van a entender que yo no soy millonario? El Mercedes-Benz es de Hugo Luis Urruchurto. El convertible blanco. El señor Luis, Hugo Luis es el propietario de ese vehículo. Yo no tengo ese carro.
3: No tengo
2: plata. Váyanse de esa nube que yo soy un muerto de hambre. Yo no tengo plata ni para desayunar. No tengo ni para tanquear el carro. Aparte me acaban de meter un embargo. No tengo plata. Yo no soy un hombre adinerado. Váyanse la película. Amo la radio y ya. Buenos días desde el amor.
6: Bravo, Sammy. Buenos días.
3: Buenos días. Soy
6: de periodista. Tiene una voz espectacular. ¿Qué más toxic capítulo que ese Junior? Oye. Ese es el toxicapítulo de este día. Viera, llegó. Poniendo qué, haciendo qué. Perdió. Le zafaron una paliza. Vaya para afuera, mijo.
3: Pero tampoco.
2: Ya sería para echar a Viera.
3: No, Viera tiene que pasar esta temporada clasifique o no Junior, le tienen que dar una oportunidad y Javier ha cogido ese equipo ya golpeado.
2: Yo le sigo echando las culpas a los jugadores. Lo siento, o sea, es mi pensar. No estamos en la sección de deportes, porque la señorita periodista deportiva está incapacitada. Hola, buenos días.
0: Buenos días, ¿cómo estamos? Bueno, antes que todo y después de nada.
2: Ok.
0: Joda, nos clavó el Nacional.
3: No, claro,
0: el
3: nada Nacional, que hacer, hay que bajar la cabeza y reconocer que nos ganó.
2: No podemos hacer como el cara, porque ¿cómo es que el delantero Nacional que tiene la cara así como está como inflamadito?
3: No
2: este,
3: sé.
2: Morelos.
3: Te va a venir a decir tu poco de vaina
2: para decir. Sí, el perro que ladra no muerde, Sammy. Carajo. Aprende eso. Perro que ladra no muerde. Tenle miedo a los calladitos. Los calladitos, tenle miedo. El Morelos ese salió a decir más ardido cuando Junior le ganó la liga el semestre pasado. Salió a decir un poco de cosas. No, que está, que la película. Nada, tenemos que echar la cabeza. Nos clavaron tres. Hola, buenos días. ¿Quién está en modo mix mientras llega el Toxic Capítulo?
6: Sammy, ¿cómo así que golpeado? Si Viera tiene con ese equipo años, lo conoce, vive con ellos, no. Mal golpeado. Ya sabe quiénes son los buenos y los malos. Claro que tiene que ir para afuera.
3: Ay, no, dejen de ser así. Por eso es que aquí no hay una nada,
2: un nada. ¡Sammy!
3: ¿Qué?
2: ¡Computadora!
7: ¿Qué?
2: Acaba de llegar una nota de voz que dice Toxic Capítulo. Vamos a escucharla a ver si ya tenemos ese contenido que mañana nos hace mirar feo.
3: Mi canción. ¡Wow!
2: Ese contenido que mañana nos hace mirar a la radio y decir...
7: ¿Qué?
2: Vamos a escuchar la canción que hace bailar a Sammy y volvemos.

0: Son las 7:47 de la mañana. Atención, préstame atención en este instante. Tú que vas en tu carro, en tu trabajo, estás ahí ya ubicado. Porque voy a explicarlo. A mí me dieron como un libreto, pero yo lo voy a explicar a mi manera. Pregunta, ¿hay gente aquí que sabe cantar?
1: ¡Sí!
0: ¿O hay gente que sueña con ser cantante?
1: ¡Sí!
0: ¿O hay gente que de pronto conoce a alguien que tiene una voz increíble, pero no ha logrado que alguien lo descubra y sea la próxima estrella como Aria Vega, como Shakira, como Vele? Si este es tu caso, pues préstame atención, porque Barranquilla está buscando talentos. 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
0: Con Mix Radio.
2: Con Mix Radio y con nuestro amigo Dímelo King, que en un momento estuvo también colaborando con nuestros compañeros de Mix Medellín, de Mix Bogotá, en un programa que tuvimos nacional. Es una iniciativa muy chévere y precisamente ayer tuvimos aquí en los estudios al campeón de la primera edición de Talento de Barrio.
0: Exactamente.
2: Eli García. Qué flow el de Eli.
0: Buenísimo.
2: Tremendo cantante, tremenda voz arrota. Si tú quieres participar, ingresa a la página para que puedas llenar el formulario y también debes subir un video a tu canal de YouTube o a YouTube, un video no inferior a un minuto.
0: Exacto.
2: O sea, la duración mínima es de un minuto, cantando, tú demostrando que sí sirves para eso. Tiene que ser público, no puede ser privado, para que las personas que se encargan de visualizar, pues, tengan acceso a, y también debe llenar un formulario que está en la página alcaldía.gov.
0: No, dice barranquilla.gov.co/talento de barrio. Si se te hace difícil, escribe talento de barrio y te enviamos toda la información.
2: Eso puedes hacerlo aquí en nuestro WhatsApp. Ok, familia, a las 7 de la mañana, 51 minutos. Ya está listo el Toxic Capítulo, mi querida Sammy.
0: Está bueno.
2: Y este Toxic Capítulo, aparte de estar bueno, como tú dices, es un Toxic Capítulo
0: Nacional. Y no del Nacional.
2: Mira tú también. Bueno, sí. No sabemos si es hincha de Nacional
0: o de Medellín.
2: Pero sí sabemos que es una persona que está en Medellín. Resulta que él está escuchando Mix Barranquilla.
0: Exacto.
2: Y está en Medellín y nos envió la nota de voz y por eso Sammy dice que es un Toxic Capítulo nacional.
0: Viene desde allá.
2: Viene desde Medellín, lejos. Desde Medellín. Familia, ustedes tienen la oportunidad en este momento de participar de un Toxic Capítulo que nunca habíamos tenido en este programa.
0: Mierda.
2: Hemos tenido situaciones similares, pero no puntual como esta. Involucra a la plataforma TikTok.
0: ¡Anda! Hay unas ciertas vulgaridades, pero no podemos omitirlas porque el man habla así.
2: Vamos a tratar de mutearlas.
0: No vamos a tratar
2: porque
0: eso es el sabor de ese Toxic Capítulo.
2: No, pero Sammy, no se puede decir groserías.
0: Ay, bravo, pero qué
2: lo voy a ir bloqueando de una. ¡Familia Mix! 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
1: ¡Vamos!
2: Les presentamos
1: El Toxicapítulo de hoy.
3: Hoy les presentamos el paisa obstinado.
0: ¡Anda!
4: ¿Qué? ¿De qué más? Buenos días, ¿cómo vamos? Sigue escuchando la mig de Quillita desde Medellín.
2: Buenos días.
4: Oiga, les tengo un Toxicapítulo, pues. A ver qué opina la people.
2: Hágale.
4: La people costeña.
2: Hágale.
4: Imagínate que
0: Mainate.
4: Mi esposa, o sea, habíamos dirijanos declarados. Vimos a Yanquilla, nos vinimos por acá para no Medellín.
2: Ok.
4: Hermano, pues, le digo es que por hacer lives en TikTok.
2: ¿Qué?
4: Y yo pues bien.
0: No tiene nada.
4: Bien que. Ven apoyándola, diciéndole, listo, bueno, dale, dale. Ella no necesita eso, es que para monetizar, pero ella no necesita eso para nada.
2: ¿Y entonces para qué lo hace?
4: Yo le doy todo, hermano, yo le colaboro con todo. Y bueno, hermano, pues. Y le dio por hacer lives. Y bueno, yo pues yo no tengo casi TikTok ni nada, no uso eso, hermano. Y me dio por meterme en esa vaina, hermano. Y es que a verle un video y qué mano de comentarios tan hijueputas, hermano. Ella subiendo videos, qué peinados. Que maquillaje y una cantidad de animales, bestias y
2: tanero,
4: chuceros. Me perdonan ahí la expresión.
2: No te preocupes.
4: Comentándole que mamacita, que divina, que cosita. Y ella, ay, gracias, ay, tan lindo. Y no, hermano, eso me tiene muy cabezón, la verdad. Me tiene muy cabezón, no sé qué hacer. ¿Ustedes qué opinan? ¿Qué hago?
0: Ay, no, de verdad.
4: Hasta pensé en irme de la cadita, no, hermano, pero uy, no, es muy cabezón. Muy cabezón, muy cabezón.
3: Los oyentes de Mix están enloqueciendo. Date prisa, Goku.

0: Si el paisa quedó obstinado, más de uno en este momento está obstinado. Amigo paisa, yo le voy a decir de una que yo lo que le voy a dar es casquillo, mi hermano. Lo voy a zarar, mi hermano. Eso es una vagabundería lo que está haciendo esa señora.
1: O sea, ¿ustedes creen que crear contenido de maquillaje y de peinados es una vagabundería? Pero empecemos porque el contenido que ella hace no es vulgar. Empecemos por ahí.
0: ¿Qué tal si empezamos porque ella no necesita ese tipo de tonterías?
1: Pero bravo, y si la persona...
0: Partamos de ahí.
1: Bueno, listo, ella no necesita, pero ella quiere tener su plata, ella quiere hacer sus cosas independientes, tiene un sueño, de pronto quiere ser maquilladora conocida, profesional, ¿y por qué yo tendría que quedarme mantenida por alguien? Si yo puedo también desarrollar mis talentos.
0: Bueno, amigo, váyase de ahí, porque según Samara Haidar, su mujer tiene derecho a hacer lo que le dé la gana.
1: Eso no es hacer lo que le dé la gana, eso es trabajar, déjense de eso, ella está trabajando.
0: No está trabajando porque no está monetizando. Está respondiéndole los mensajes al poco de ridículo, que son unos pajuelos que se ponen ahí
1: está
0: a mirar
1: trabajando.
0: Mujeres. No está trabajando.
1: Está buscando un futuro porque de pronto
0: eso
1: ella
0: sí
1: quiere
0: es
1: ser. Eso es trabajo. ¿Tú sabes lo que es grabarse, durar 2 horas hablando
0: a la
1: gente?
0: ¿Para qué le responde? ¿Para qué le responde?
1: Ahí necesita que le donen.
0: ¿Para qué le responde a los?
1: Están dándole platica por mostrar cómo se maquilla y se peina.
0: Ok, amigo, una pregunta. Sea sincero. ¿Ya ella está ganando dinero por eso que está haciendo en TikTok?
1: Gané yo diciendo nada. Es ahora ella que sabe hacer maquillaje y peinado.
0: Ella lo que está haciendo es exponiéndose, buscando validación masculina. Lo que quiere es que varios machos le digan: uy, mami, tú lo que estás es buena. Y acá, ¿cómo hago para salir contigo?
1: No estoy
0: tú
1: de
0: puedes
1: acuerdo,
0: tirar el número telefónico.
1: Pero si ella no está vendiendo su cuerpo, bravo, ella se está maquillando y peinando.
0: Bueno, pero le está contestando al poco, es ridículo
1: le
0: que
1: está
0: la está morboseando.
1: Gracias, gracias.
0: Gracias. Revísale el DM para ver con cuánto
1: Dejen
0: está hablando.
1: Dejen de ser tan inseguros, de verdad.
0: Inseguro. Lo que pasa es que cuando el macho pone límite, la mujer sale enseguida.
1: Inseguro porque ella está trabajando legalmente y sin meterse con nadie.
0: Legalmente. Inseguros. Así es como comienzan y después ponen los cachos al que.
1: Ah, bueno, ya eso depende de la mujer con la que se metan.
0: No sabemos cómo es la dama.
1: La vieja se está peinando y maquillando.
0: Peinando y maquillando. Así hay una, ahí ahora está en el Congreso. Buenos días, desde el amor. ¿Cómo amanecieron?
2: Buenos días.
1: Buenos días, amado.
2: Ese capítulo. Joda, mi hermano. No sé si está metida en live. Es porque algo necesita que tú no se lo puedes dar.
1: Andala.
2: Algo está buscando.
0: Algo está buscando. Andala. Algo está buscando. Ya se aburrió de usted, compañero. Ahora la mándela a volar. Buenos días.
2: Hey, bravo. Joda, la plena. Tú le tiras la plena a Sammy siempre.
0: Yo no sé.
2: Sammy lleva la contraria. Como todas las mujeres quieren llevar la contraria.
0: Tostina hoy.
2: Así es, como dice Bravo.
1: Tiene que ser tan inseguro.
2: No le pone límite a las mujeres.
1: No le veo límite a eso. No le veo el límite a eso de que la vieja quiera demostrar su talento del maquillaje en un Instagram. Si para eso es el Instagram.
0: Ay,
1: Buenos días, inseguro, vengan al psicólogo.
0: Psicólogo tiene que ir.
1: Vayan al psicólogo, porque si no son seguros, vayan al psicólogo.
0: Psicólogo tiene que ir ella, que anda buscando validación de macho.
1: Eso no es una validación, eso es su trabajo.
0: Pura validación de macho.
1: Así como nosotros mostramos locutando y haciendo cosas, ella muestra su talento de maquillaje.
0: Está respondiendo un poco de macho que le están morboseando. Uy, mami. Compañero, ven acá, hagamos un favor. ¿Usted podría hacerle una captura de esos comentarios que le están haciendo a su mujer ahí en el TikTok? ¿Usted podría hacerme el favor de enviarme un capture? Como dijo una tía mía. ¿Usted podría enviarme un capture, niño? Buenos días desde la ERCO. Mire ese WhatsApp, Dios mío.
1: Hablen.
0: Señor Padre amado, yo quería tener tranquilidad
1: hoy.
0: No
1: hay tranquilidad hoy.
0: Tengo reunión con el abogado hoy, ¿sabe? Yo quiero estar tranquilo. Buenos días.
3: Bravo.
0: ¿Qué pasó?
3: Bravo, ¿te acuerdas ayer en la mañana con el toxicapítulo del peo? Lo que dijo Sammy.
0: ¿Qué dijo?
3: Y que hay gente que le sube la sábana a la mujer y se echa el peo a ropa. Como que allá se lo hicieron.
1: ¿Eso que tenga con hoy, viste tú? Está un poco perdido, amigo.
0: Él quería decir eso, ¿sabes? Concéntrese en el capítulo de hoy. La señora, TikTok, live, monetización, dinero, hombres diciendo cosas. diciendo ahí, mami, qué rico. Y la otra, hay un montón de hombres migajeros, inútiles, bueno, para nada, que se la pasan en las redes sociales, morboseando y morboseando. Y lo fregado es que las mujeres creen que eso es valioso. El que cuatro pendejos le digan, uy, mami, qué rico, cómo te queda ese... Uy, mami, qué rico. Ellas creen que eso... Uy, sí, soy súper hermosa porque me están gallinaceando cuatro bobos. No, no, no, de verdad. Bueno, vamos, avancemos. Mira, Sammy, ¿cómo tienes ese WhatsApp?
4: Yo...
5: Ah, mi hermano. Hola, bravo, Sammy, buenos días.
1: Buenos días.
5: Vea, paisanito, ¿sabes qué pasa?
6: ¿Ustedes creen que
5: ahora sí? Su mujer lo que busca es atención de otros hombres porque como que con la suya no le bastó.
1: Yo no estoy de acuerdo.
5: Eso es lo que quiere ella, le gusta el morbo de los demás, más no el suyo.
1: Pero si se maquilla y se peina, o sea.
5: Tonterías. Mujer es lo que hay, mano. Y usted sabe que mujer es el ser más traicionero y mentiroso que puede existir en la tierra. Ánimo, parcerito, y vamos con toda pues.
1: Enamórese de un hombre y así no lo traicionan. Y listo.
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0: Ustedes cogen y prenden a Sammy y no. Yo soy el que tiene que aguantar las miradas malucas a la señorita.
1: Estoy para ayudarme mala vida.
0: Es cierto.
1: A Sammy, por eso no. Es que después dicen, ay, que quieren que las mantenga. Entonces la vieja busca cómo solucionar su vida y el otro ahora no quiere porque ella está mostrando su maquillaje en redes.
0: Viste.
1: Uy, no, amiga, salga de ahí.
0: Viste.

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0: 8 de la mañana, 8 minutos, 8 de la mañana, 9, acaba de cambiar el reloj. 8 de la mañana, 9, aquí estamos en el arranque de Mix, tercera hora de programa. Y atención familia, porque a partir de ese momento ya estamos en vivo y a todo color a través de nuestro usuario en Kick. Arroba Mix Radio Barranquilla. Arroba Mix Radio Barranquilla. Y también estamos en vivo a través de nuestra página oficial www.mixradio.co. Señor productor, buenos días. Buenos días, ¿cómo amaneció? Perdón, ¿está desconectado su micrófono, señor productor? ¿Está bien?
1: Sí.
0: Ahora sí.
1: ¿Cómo hola, amaneció? Hola. Excelente. ¿Todo bien? Dándole ahí.
0: Ah, bueno, me alegro.
1: ¿Y Sammy qué dice?
0: Está obstinada. Sí, con T y S, obstinada.
2: Estoy tomando café.
0: Ese es el café ese que lo hace caca un ratón.
2: Costoso.
0: Es ese, el que hace caca
2: un ratón. No, lo hace caca un ratón. Unos hongos, viene de los hongos.
0: Ah, este es el de los
2: No es esos hongos, bravo.
1: Ah, lo ¿ya viste por qué Sammy a veces está en su viaje?
0: Ah, ahora está todo tiene
1: café
0: sentido.
1: Café con hongos.
0: Café con hongos. Qué linda combinación la tuya. Café con hongo a las 7 de la mañana.
2: Claro, hay que estar relajados porque este programa es bastante fuerte. Hay que lidiar con un montón de gente.
0: Pues Sammy, te vas a obstinar más, vas a necesitar más hongo con café,
2: ¿oíste? Necesito es comida, un patacón relleno, uy, qué rico.
0: Uy,
2: con un buen queso y un chorizo adentro.
0: Y una cachetada de suero, así.
2: Niño, qué rico, yo lo que tengo es hambre, a mí no me importa si le dan like o no le dan like, yo tengo hambre. Mándense el desayuno. Hostina.
0: Queridos amigos oyentes, querida Sammy, querido productor, querida computadora, compañera de mil batallas, tengo que decirles que ya el señor protagonista del Tóxico Capítulo, el denunciante, envió las fotografías y autorizó publicarlas en King.
2: ¡No me jodas!
0: ¡Sí! Eso sí, él dice, me hace el favor y le pone la censura, ¿tá? Para que no vean la cara, ¿tá? Porque
2: y el también el arroba y eso, para que
0: por favor, señor productor, se pone usted la 10, si es tan amable.
1: Dale, manda.
0: Para bloquear el usuario, porque
1: después que la tenga, yo le pido el Neki. ¿Neki o lo boleteo?
0: No, mentira.
2: Eso es extorsión.
0: Mentira. Pila que los extorsionistas los están llevando un buque y te necesitamos aquí.
1: ¡Pasa un avión, qué miedo!
0: ¡Ojo! Amigos oyentes, si se perdieron el Tóxico Capítulo, no se preocupe, porque el Money Mix, patrocinador oficial del vuelo que tomará el señor productor, como sigue estafando a los oyentes. Lo van a llevar directico para el buque.
2: ¡Vino el Gloria!
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2: ¡Anda!
5: Hey, ¿qué más? Buenos días, ¿cómo vamos?
0: Es que es parce.
5: Sigue escuchando la mil de Quillita desde Medellín.
2: De Medellín, pues.
5: Oiga, les tengo un Tóxico Capítulo, pues. De testigo. A ver qué opina la people. La people costeña. Imagínate que mi esposa, llamamos digamos, declarados. Vimos a Yanquilla, nos vinimos por acá para Medellín. Hermano, pues, le dio es que por hacer lives en TikTok.
0: Ay.
5: Y yo pues bien que ven apoyándola, diciendo, listo, bueno, dale. Ella no necesita eso, es que para monetizar, pero ella no necesita eso para nada. Yo le doy todo, hermano, yo le colaboro con todo. Y bueno, hermano, pues, y le dio por hacer lives. Y bueno, yo no tengo casi título ni nada, no uso eso, hermano, y me dio por meterme en esa vaina, hermano. Es que a verle un video y qué mano de comentarios tan hijueputas, hermano.
0: Subiendo videos, qué peinados.
5: Qué maquillaje y una cantidad de animales, bestias y putas. Perdonan ahí la expresión.
2: No, está bien, mi amor.
0: No te preocupes.
5: Comentándole que mamacita, que divina, que cosita. Y ella, ay, gracias, ay, tan lindo. Y no, hermano, eso me tiene muy cabezón, la verdad. Me tiene muy cabezón, no sé qué hacer. ¿Ustedes qué opinan? ¿Qué hago? Hasta pensé en irme a la casa y todo, hermano. Pero uy, no, me tiene muy cabezón. Muy cabezón, muy cabezón.
4: Los oyentes de Mix están enloqueciendo. Date prisa, Goku.

0: Señoras y señores, que comiencen los juegos del hambre. Literal, porque tenemos filo.
1: Yo pensé que iba a decir que comienza la fiesta.
0: No, los juegos del hambre hace hambre.
1: Los juegos del hambre hace hambre.
0: Pero tenemos que mantener la dieta.
1: Se la mantendrás tú. Envíen hasta el calentado de ayer si quieren, que estoy pasando filo, literal.
0: Señoras y señores,
1: que comienza la fiesta.
0: Bienvenidos
2: al baile.
1: Señor productor, en tiempo real le estoy enviando en ese momento las fotografías.

0: hablando ya. No, en eso sí estoy de acuerdo. No, o sea, ya sí, ella no tiene que responderle a comentarios feos. Respóndale a las mujeres, por ejemplo, que le preguntan, ay, ¿dónde compraste ese champú? Ay, sí, respóndele. Porque a la final ella no está vendiendo un contenido obsceno. Ella, el contenido que veo en las capturas que nos enviaron es un contenido donde ella no se le ve ni un poquito de piel.
1: Sí, ella es un contenido clean, como le llaman.
0: Es de pelo, de maquillaje.
1: ¿Cómo es que dices tú? Date.
0: Entonces la pelea está dando tips de cómo, y como tiene un cabello tan bonito, pues seguramente se le mueve mucho el contenido.
1: Pelo negro así a sabache.
0: Y bien hay, bonita.
1: Hay un comentario barro.
0: ¿Quién
1: barro,
0: respondió barro, ese? Barro.
1: Sí, todos lo responden.
0: No, pero así tampoco, amiga, porque...
1: Ella sí la veo barra. No. Hay que guardar. Lo que pasa es que la gente hoy día...
0: La gente por un like y por interacción hacen lo que sea.
1: ¿Tú no ves la loca de la EPA Colombia esa? Que
0: Gina, ¿cuál EPA? La EPA está presa.
1: Esa. Ah, okay. Por andar con su loquera de ay, dame like, ay. Cogió y se puso a dañar el Transmilenio y ahora está presa, por boba. ¿Quién le dijo a ella que dañara eso?
0: Nada.
1: Nadie. Ella solita cogió su martillo y no se quedó
0: ni. Y se grabó, que fue lo peor.
1: No.
0: Bueno, el practicante dijo, es verdad, el martillo no era de ella. Hay que analizar de quién era el martillo.
1: Ay, no, ay, como el martillo no es de... Ay, yo voy a coger el carro, voy a atropellar a una persona, el carro no es mío, no voy preso, bebé.
0: Ella no mató a nadie.
1: Estoy poniendo un ejemplo distinto.
0: No te fuiste al extremo.
1: Por eso, o sea, a ver, el que... Ay, no, yo alquilé esta arma y con esta arma cometí un atraco. Entonces, como el arma no es mía, entonces yo no voy a ir para Modelo ni voy a ir para la del Bosque. No. Qué linda hipótesis la tuya, ¿viste? Pelado loco.
2: Yo no he dicho nada.
1: Claro que sí, tú estás diciendo que el martillo no era de ella. Y Sammy enseguida te replicó.
2: Ey.
0: Esta vez.
1: ¡Ey, Sammy! Control, Dios mío, este programa esta semana.
0: Vamos mejor con lo de WhatsApp. Porque me va a llamar a descargo. Si acaso yo le he faltado el respeto a alguien aquí.
3: Para que vean y des tu testimonio de qué pasó el día que Bravo me gritó y casi me golpeó.
0: Bueno, yo voy y subo y digo la verdad que tú también desesperas a la gente.
1: Di lo que se te dé la gana. A mí no me importa lo que tú digas.
2: Ya no viniste a la reunión, gracias.
1: ¿Cuál reunión?
2: A las 4 era la reunión con Bexi.
1: Te van a votar y estoy haciendo todo lo posible para que salgas de la compañía lo más pronto posible. ¿Oíste? Y ni te imaginas con quién me reuní yo ayer.
2: Bienvenido a la Patria Milagro.
1: Patria Milagro. Araña. Espérate ahí, no te lo lleves todavía.
2: Interpol.
0: Aplaudan.
1: Señor productor, tiene usted en ese momento todo el material fotográfico enviado por el denunciante. Proceda. Vamos con los oyentes. Sammy, no ha respondido el amigo denunciante a tu pregunta.
0: ¿De cuál de todas?
1: Tómate la pastilla, Sammy, tómate la pastilla.
0: Es que estoy leyendo que él dijo que él era hincha del Verde.
1: Porque acabas de hacer una pregunta y ya te olvidó.
0: Se me olvidó. Yo le pregunté.
1: Ese es
0: si
1: el café de hongo ese que te está haciendo perder la memoria.
2: Claro,
0: carísimo.
1: Ese es el que el ratón se le hace caca.
2: No,
1: le hace
2: ese no es el Copiluwak.
1: El Copiluwak ese. ¿Tú no tomas ese?
0: Uh-uh.
1: ¿Cuál tomas tú?
0: El que el practicante se hace caca porque me lo vende él.
1: Tú le compras cosas a él.
0: Porque lo vende barato.
1: ¿Sabes cuál es el mío?
0: ¿Cuál?
1: Café Sello Rojo.
0: Informa la hora.
2: Bravo, no digas más.
0: No, pero Café Sello Rojo pauta aquí.
1: Café Sello Rojo pauta aquí. Este es el que compro yo.
0: Si dice Starbucks, sí, no, porque
1: niño,
0: Starbucks no pauta aquí.
1: 21 barritas me cuesta el Café Sello Rojo. Sí. Míralo, aquí está.
3: Bueno, es un tinto.
1: Ya, Sammy Daño.
3: A Sammy tiene el oído perdido, las tonadas, los toques, los pies.
0: Y tú tienes
3: tu... más nariz que oído.
0: Eso sí es cierto. Y más nariz que
1: por
0: tu
1: favor,
0: pipí.
1: ¡Ey! Sammy.
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1: ¡Ey! Mira ese WhatsApp, Dios mío, tengo miedo. 8:00 a.m, 20 minutos, vamos con los... Mira, Sammy, mira. Dios
0: pero
1: mío.
0: Pero reproduce algo, bro.
1: Vamos ya, hola, buenos días.
4: El vale lo que tienen que hacer es salir corriendo porque el hombre propone y la mujer dispone.
1: Eso es cierto.
4: ¿Qué no van a creer que algunos de los que están viendo los likes o los comentarios no lo han escrito por interno?
1: Ay.

0: llóralo. Hola, buenos días. ¿Dónde están las damas? Quiero escucharlas. Hola.
1: Buenos días, Bravo. Buenos días, Sammy.
2: Buenos días.
1: Besito, ¿tú sabes dónde?
2: En las nalguitas.
1: Oye, que man, tan retrógrado, Marito.
0: Retrógrado, retrógrado.
1: No, para nada, para nada. Si le van a pegar a cacho, le pegan a cacho con o sin TikTok.
2: Exacto.
1: Con o sin que le dé todo.
0: O sea que hay que...
1: Se mano aguanta fin de semana de una pinita volteada.
0: Hay que permitir todo.
1: Si saben a lo que me refiero, ¿no? Ay, qué vaina, no, nada que ver, nada que ver.
2: La pelada no monta ni contenido vulgar ni nada.
0: Pero le está respondiendo a todo el poco en migajero.
2: Que hable con ella y le diga que no responda.
3: Para seguir con los fans en la interacción.
2: Claro, para que se le mueva el video.
0: Señor productor, ¿usted ya tiene listo alguno de los capture que enviamos? No, bueno. Hola, buenos días, desde el amor, ¿cómo
2: por eso digo.
0: ¿Aló?
4: ¿Cómo está? Oye, lleva rato que no comentaba estos toxic capítulos.
2: Bienvenida, reina.
4: Activa. Bueno, yo al amigo de denuncia le voy a decir que deje la inseguridad.
0: Inseguro le llaman.
4: Así él sea un hombre proveedor, ella tiene derecho a hacer sus cosas. Ahora, si fuera que ella estuviera haciendo contenido para adultos, bueno, allí venga.
2: Exacto.
4: De pronto sí siéntase un poquitico de inseguro. Pero ella está haciendo es contenido de maquillaje y siempre cualquier tipo de contenido va a tener... La gente así, pues atarbana al hablar y la mayoría hombres, ¿oíste? Que se lo quieren comer a uno por mensaje de texto.
0: Oye,
4: o por un mensaje de voz.
0: Entonces,
4: cójala su.
0: Pero eso es lo que les gusta a ustedes, ¿verdad? Eso es lo que les gusta. Están recibiendo vulgaridades, groserías y para colmo las contestan. Eso es lo que me tiene con rabia en este toxicapítulo.
2: No te puede tener con rabia.
0: Claro que sí, porque entonces a la tipa no le hace falta nada. Pero encima...
2: Parece que sí, porque está trabajando.
0: Pero él dice que no le falta nada.
2: Sí, pero ella quiere trabajar y quiere sacar adelante su emprendimiento de maquillaje y peinados.
0: Ok, está bien.
3: Y entonces vienen y se inventan y que convención de maquillaje para varilla
0: eso
3: y la valla. Entonces
0: cierto.
3: Pautan en las emisoras. Con
0: espérate.
3: El rebusque de la ropa de fin de año.
2: Y que la gente tiene derecho a trabajar.
0: Te estás metiendo con el emprendimiento de Sammy.
3: No.
0: Sí, porque Sammy
3: hace...
2: Yo hago mis emprendimientos.
0: Ya está te metiendo. A ver, sigue hablando, señora, que me tiene obstinado.
4: Suave, ¿qué es eso? ¿Qué es eso? No se di mal la vida. Ella no está haciendo nada malo. ¿Qué responde? Ey, si ella está entrando en este tipo de medio digital por educación, ella tiene que responder y eso no significa que se lo vaya a dar. Entonces aquí estamos hablando es que el problema es de inseguridad.
2: Estoy de acuerdo.
4: Más bien diga que usted ya quiere dejarla y o que tiene una moza por ahí, quiere dejarla y vienes ahora a batir con
2: todo. Exacto.
0: Ya la volteó. Un hombre tonto le acepta este argumento a esta señora.
2: Pero el tipo está inseguro porque la vieja sube contenido peinando y maquillándose. La vieja ni muestra la piel.
0: Ey, Sammy, le contesta todos los
2: comentarios. Coloca, gracias.
0: Pero déjame hablar.
2: Tú no la dejas hablar.
0: Le contesta. Le contesta todos los mensajes del poco de guayes que le escriben.
3: Mami, qué cosón.
2: Bueno, también es cierto, hay cosas que uno no debe contestar.
0: ¿A qué le contesta?
3: Mami, tu papá es panadero.
2: Por ejemplo, si un man le pone, oye, qué lindo contenido, está bien, válido, gracias.
0: ¿Y
3: si
2: pero
3: el
2: ya
3: man
2: si
3: le
2: te...
3: pone, mami, tu papá
2: no,
3: es panadero?
2: No, eso sí no, eso sí
0: ¿Para
2: no.
0: Qué le contesta?
2: Eso es horrible.
0: ¿Para qué le contesta? Si usted sube ese tipo de... Si usted interactúa de esa manera, porque usted lo que está buscando es validación de otros machos.
2: No.
0: Y si usted le gusta tener validación de un montón de machos, usted no es una mujer seria.
2: Bravo, tienes que aprender la dinámica de las redes sociales.
0: No,
2: si tú interactúas
0: no tengo,
2: con la gente,
0: no
2: eso te
0: nada,
2: va a hacer
0: no
2: que se te
0: mire. No tengo nada que aprender.
2: Sí,
0: mujer
2: sí,
0: que le contesta a todos los machos es una mujer que no se respeta.
2: Interacción
0: punto.
2: Se llama.
0: No, eso no es interacción.
3: Bravo, llegó hasta
0: interacción con personas que hablan bien y que se expresan bien, pero con una o con un tipo que habla de esa manera no tienen por qué interactuar. Una mujer que se respeta y que es seria.
2: Interacción se llama.
0: Interacción. Ahora resulta que le llaman interacción a ser vagabundo.
3: Versus.
0: Muy
2: vagabundo
0: versus.
2: Es mostrar un contenido de maquillaje
0: muy
2: y peinado.
0: Bonito.
2: No, de verdad, que te quedaste en los años.
0: No, estoy hablando de la interacción, no del contenido.
2: Pero ella ya, ¿qué culpa tiene que los hombres sean así de guaches?
0: Bueno,
2: ella no está montando nada.
0: ¿Para qué le contesta a esos guaches?
5: Dale, Sammy, dale.
0: Dale, Sammy.
5: No te dejes.
3: Escúpelo.
2: No, ya sigamos.
3: Jálale, no le jale el pelo que lo despeina.
2: Deja de molestar.
3: Ok. Audio, señor.
0: Deben decir esa cosa que Sammy y yo nos queremos mucho.
3: Quería un audio de una mujer, mira cómo lo puso. Este es para eso que quiere audio de mujeres.
0: Obvio. Eso es rating, pelado. Rating, aprende. tener la emisora esa boleta en la otra en la que tú. Aló, buenos días.
6: Buenos días, Bravo. Así empezó la del de uno y ve cómo. Ve, quedó como papa en tenedor. Así decía la del de uno. Estaba trabajando y mira.
3: Mira la felicidad, Bravo. Mira.
2: O sea que las mujeres no pueden hacer contenido de nada. No pueden nunca subir nada a las redes sociales. Es más, mujeres, sálganse de las redes sociales. Porque es que si usted monta algo y un mal le comenta algo vulgar, sálganse entonces. O sea, la vieja no está montando nada vulgar.
0: Aquí tienes el tipo de personas. Aquí tienes el tipo de personas. Aquí tienes el tipo de personas que les gusta ir a las redes sociales de damas a hacer ese tipo de comentarios. Aquí lo tienes, míralo.
2: ¿Ah, qué?
3: Mi search.
0: Mira, mira, míralo. Ahí lo tienes.
2: Pero entonces eduquen bien a sus hijos. A eso se... Y no tenemos nosotras que estar cohibiéndonos de ser mujeres.
0: A eso se ven enfrentadas. No todos los hombres pensamos igual.
2: Bueno, entonces hay que educar a los niños. No tengo yo que educar a mi hija para que se cohiba de ser mujer, porque un niño no sabe, un hombre no sabe comentarle a una mujer. O sea, no.
0: O sea, tú vas a educar, según tú, a toda la humanidad masculina.
2: En este momento ya no puedo, pero entonces hay que criar hombres que respeten a las mujeres, porque la mujer, por ser mujer, no se merece un irrespeto.
0: Lo primero que hay que pensar es que la mujer debe respetarse ella misma.
2: ¿Y es irrespeto subir un video maquillándose y peinándose? Es mi pregunta en el Toxic Capítulo.
0: ¿Para qué le responde? Dime, ¿para qué le responde?
2: Yo te hice la pregunta. ¿Es irrespeto maquillarse o peinarse?
0: No. ¿Para qué le responde siendo una mujer que tiene una relación seria? Eso es faltarse el respeto. Ella misma está faltando el respeto, contestándole al tipo que ni siquiera le está... Es que ya van a ver ustedes en Kick el tipo de comentarios. Ella está mostrando su cabello muy bonito, su maquillaje. Hay una foto en la que sí está mostrando las nalgas. La última, señor productor.
3: El pelo le llega hasta las nalgas.
0: Eso es lo curioso. Entonces,
2: está en un short.
0: Short. Eso es lo curioso, que está mostrando un peinado, pero también está mostrando las nalgas. Entonces, a ver, ¿qué tipo de contenido es el que está enseñando, dama?
3: Esto es como la señora esta que está aquí mostrando al perro.
0: ¿Cuál?
3: No, mira que sí está mostrando al perro.
0: Reinaldo,
3: Se le ve la mano otra Reynaldo. Cosa, pero.
2: Pero ahí tú ves lo que quieres ver.
3: El zapato de ninja.
0: Reinaldo,
3: se le ve la huella camello.
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9: Ya somos un día bravo. No, las mujeres se atacan con nada de nada. Y todo lo quieren normalizar sabiendo que uno es hombre y uno sabe por dónde va la película.
10: ¿Qué? Ya me han informado que tu novio es un insípido aburrido.
11: ¡Ay, qué!

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0: regreso aquí en el arranque de Mix for Mix Radio. 8 de la mañana, 36.
1: Uy, qué asco.
0: 8 de la mañana, 36. Aquí estamos en el arranque de Mix for Mix Radio. Vayan todos a Kick porque vamos a enseñar los comentarios que tienen obstinado al paisa.
1: Que lo tienen obstinado porque la vida está subiendo contenido de maquillaje.
0: Tienen obstinado, atención.
1: Vea pues, amigo, ¿qué pasa?
0: Todos para aquí, todos. Vamos. Señor productor, cuando usted diga, me avisa. 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
0: A las 8 de la mañana, 39 minutos, 8 de la mañana, 39. Ahora sí, mi querido productor, estamos listos. Para Kick, Sammy, llámalo.
1: Aquí estamos en Kick, tienen que ir a ver para que puedan ustedes dar su veredicto sobre este toxicapítulo, sobre los videos o fotos que ella sube a TikTok y los comentarios que ella responde.
3: Veredicto. Entonces, no fue el papa que murió antes.
0: No, ese es Benedicto. Benedicto.
1: El que está metido en un problema es el papa nuevo, que porque no saludó a un papa,
3: un papa negro, sí, yo lo vi.
0: Racista.
3: Pero lo mejor de todo, para le huele el cuento. Había una fila de cardenales.
0: ¿Tú podrías hacer una pausa un momentico mientras vamos
1: a
0: aquí,
1: la foto?
3: No, porque se me olvidó.
1: Nos enredamos, papá.
3: Pero breve. Mira, habían cinco papas y uno de ellos era negro. A los cuatro saludó, y cuando llegaban del negro, volteó y se fue.
1: Bueno, ahora cuentan bien. Vamos con los comentarios acá, mejor. Gracias. Nos vemos ahorita.
3: ¿Qué pasó?
1: Que estamos en una vaina y estás diciendo otra.
3: Es que, pero entonces,
0: deja la grosería.
1: ¿Para qué tú tienes que seguirme la cuerda?
3: La culpa la tiene el papa. El papa.
1: Ya hay 169 conectados, niña.
3: Para eso me cortaste, para andar y decir.
0: Señor productor.
1: Ya.
0: Y yo estoy esperando.
1: Estamos
0: que tú
1: esperándote.
0: Me digas. Uy, no. Qué teléfono roto el de esta cabina. Hay que mejorar la comunicación.
1: Ahí está. Vamos a acercar los comentarios.
3: ¿Qué dice? Eso no.
1: Eres hermosa, ella coloca gracias. Alguien le coloca un emoji riéndose, ella se coloca riendo.
3: Es linda.
1: Alguien le pone cosita y ella se ríe. Y un emoji enamorado y ella se ríe. Un emoji enamorado y ella se ríe.
3: Oye, pero ven acá, ¿y por qué se pueden ver las fotos de la gente que comenta?
0: Esas son dos de cuántas. ¿Cuántas? No sé, Reinaldo, y no sé por qué ese. O sea, se
3: ese luchito sí es intenso. Mira, aparece en una captura acá y aparece en otra cartera acá.
0: Esos son los famosos migajeros, y las mujeres creen que el migajero que les está escribiendo a toda hora en todas las publicaciones, ese es el príncipe azul. ¡Ay, me reacciona a todo!
1: Ahora, Luchito puede ser un perfil falso también.
3: Yo porque le contestaría a el Luchito, imagínate.
0: Me reacciona a todo. Ese es el hombre que yo necesito. Necesito. Boa, amiga era.
1: Yo no le veo. Loca. La verdad, yo no le veo mal comentario a la vieja ahí en nada. Solo pone unos emojis y ya.
0: Niño, apaga ese radio,
3: no
0: ¿eh?
3: No puedo porque vamos a estar...
0: Bueno, entonces salte de la cabina.
1: El contenido de la
0: ¡Y fuera! No, ¡y fuera!
3: Pero acuérdese que este mes hay nacionalmente un simulacro de evacuación.
0: Bueno, nos avisa.
1: ¿Nos avisa para qué?
0: Señor productor.
4: ¡Se está creyendo! ¡Corran! Sí.
0: En las manos de quién quedamos. Imagínate tú, Samara Jaya, productor. No. Mira quién nos va a avisar. Imagínate, este que anda dormido toda hora y viendo páginas. No, por...
3: No, no. Por no estudiar, como la pelada, le dijeron a la
1: según
3: senadora.
1: Lo que vemos en el contenido, porque yo fui al Instagram, al TikTok, la pelada no monta nada vulgar. Nada, o sea, la pelada es súper tapada.
4: ¿Cómo aparece para seguida?
0: Pero, no, pero no vayas a decir el usuario. No,
1: no, no lo puedo decir.
4: Esta no.
1: Esa no es.
0: Hey, Reinaldo. Ey, ey, el algoritmo de Reinaldo es pura mujer encuerada. Ey, Reinaldo, ¿tú qué?
4: Mira,
0: niño, por,
4: está la nueva,
0: por
4: mira,
0: eso
4: la
0: es que por eso que tú no rindes, ¿oíste?
3: ¿Y acaso soy arroz lenteja para andar rindiendo?
0: En el trabajo, tarado, en el trabajo.
1: El Luchito comenta en todo.
3: Estoy diciendo.
0: El propio, ese es el propio migajero. Ese es el tipo de hombre que ustedes, mujeres, tienen que bloquear inmediatamente. Porque ese migajero es el que hace que usted se sienta que, ay, me están escribiendo bastante en el Instagram. Soy un espectáculo. No, mami, es que la carne está en descuento. Y tener a
1: pero
0: la
1: si
0: carne
1: no
0: está en descuento.
1: Nada, bravo.
0: Por culpa de hombres como ese, es que al cerebro de la mujer le llega el mensaje equívoco.
1: Okay, pero ahí allá ella no, ella en su contenido, o sea, es súper, súper clean.
0: No estoy hablando del contenido. No estoy hablando del contenido.
1: No creo por, no sé por
3: tú
1: qué.
3: Tú necesitas
1: ese señor...
3: un Luchito en tu vida que te coja y te dé atención. Es lo que te hace falta.
0: Tú lo que necesitas.
3: Que te mande likes.
0: Tú lo
3: que se meta a tus publicaciones y te vea cuando la pelea esa de Darían que con la mujer. Él tenía un Luchito ahí.
0: Tú lo que necesitas es un pae que te dé rejo, ¿viste? Que te. Hasta que te dé con. Mejor dicho. No puedo decirlo porque estoy al aire y después dicen cosas.
4: Con pille toro, me decía mi abuela. Que hay que pegarte con pille
0: toro. Mira, pero porque
1: no,
0: tienes
1: en el pueblo
0: que.
1: Decían que con eso se.
0: Sí, así es. Pinga de toro. Pinga de toro. No, se le dice. Pinga de toro.
1: Y Reinaldito tiene azotado a Bravo.
3: Me estás colmando.
0: Voy a hacer que te voten de la empresa, te lo dije. Nael, ya te lo dije, ¿viste?
3: No soy yo cuando me enojo. Tú nunca viste un bobo bravo. Sí. Pero bobo bravo en la misma oración, bro.
0: Yo sé que tú eres un falso hipócrita, ¿viste? Yo lo sé.
3: Y es Ayán, pero ¿y eso qué tiene que ver en esta conversación, bravo?
0: Que tú eres de los que va allá al segundo piso a hablar mal de todo el mundo.
1: Anda.
0: Concentrémonos. Anda. Toxic Capítulo. Oye, mira. King, ahí en tu.
4: ¿Qué la caí?
0: En tu plano se ven unas nalgas grandes.
3: El de todo el
0: ¿A ti te gusta? ¿A ti te gusta en tu plano que se vea?
3: Párale bola que ya se acabó septiembre, tiene que poner octubre.
1: Pon octubre.
3: No, ya calendario ya no me sirve.
1: Pon octubre.
0: Pon octubre en el calendario que tenemos aquí en la empresa.
1: Ya se acabó septiembre.
0: Un macho encuerado.
1: A ver, ese sí que está vendiendo contenido.
0: Pero ellos
3: se llama James White, te lo presento.
0: Ellos no muestran las nalgas en sus redes sociales y todo. De hecho, ellos viven de
3: James
0: eso, ¿no?
3: Dicen que
1: son modelos webcam. Está Romano Ken también, Romano Ken.
3: Dicen que la mayoría de esos modelos son como lo que ustedes dicen que soy yo, pero no lo soy.
1: Está
0: qué cosa hipócrita.
1: Mila Rose. No. Mila Rose, esta es súper conocida, no, Mila Rose.
0: No sé quién es Mila Rose.
3: ¿En qué película sale?
0: Hay un comentario de los que nos facilitó el señor denunciante que dice que es uno de los más... ¿Qué pasó?
3: Se pegó en el calendario. ¿Tú sabes que ella tiene el trastorno ese de
0: sí, ella tiene, sí, ella tiene un viaje ahí.
1: Mira, se hace así, se le parte el pan.
0: Mira. ¡Sami!
1: Pero es verdad. ¡Ay, hay un japonés!
0: Yo sé que ahí en esa
3: eso
0: foto...
3: se llama interracial en el.
1: ¡BTS!
0: ¡Mira! ¡Reinaldo!
1: ¡No! ¡Mira esta!
0: ¡Toxic Capítulo!
3: ¡Ay, si no dicen nada!
1: ¡Mírate, bravo!
0: ¡Sami!
1: ¡Coge!
0: Para los que no están en la transmisión en Kick.
3: La baranda mostrando todo el calendario que no
0: hay. Hay una señora que está enseñando todo su duraznito.
3: Sí, en popita. Duraznito.
1: Mira este bravo, se está agarrando el pipí.
0: Pero,
3: es que ya está escribiendo para la gente que no está en Kick.
0: Y se echaron el Toxicapítulo.
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0: regreso aquí en el arranque de Mix, 8:53, 8:53 en la intervención inmediatamente anterior. No tuvimos la oportunidad de escuchar a los oyentes, ahora sí vamos a escuchar a los oyentes que están, que se hablan acerca del tóxico capítulo. Y si se lo perdió, no se preocupe, porque al inicio de la próxima hora, el Money Mix, patrocinador oficial de todas las cosas que suceden en esta cabina, les repetirá por última vez el tóxico capítulo. Vamos con los oyentes, hola, buenos días.
1: Buenos días, Bravo, buenos días, Sam.
2: Buenos días, vecina, mi amor.
1: Productor.
0: Bendiciones.
1: Hay dos cosas. Una es que si a él le molesta, que le comente, o si a él le está molestando, que ella les responda a esa gente.
0: Lo que tenemos entendido es que las dos. Le molesta los hombres que le comentan ese tipo de cosas a su mujer, y también que ella interactúe. Eso es lo que entendemos hasta ahora. El Exacto. amigo ahí está escribiendo un montón de cosas. Hola, buenos días.
3: La pregunta que yo le haría al chico es: ya tú hablaste con ella, le dijiste tus inquietudes. No, cierto. Es que siempre presumen. Ese es el mal del hombre, presunción. Más nunca sabe ni siquiera lo que uno piensa. Hable con ella, compadre. Hable con ella.
4: Con ella. Es que, con ella.
0: ¿Cómo vamos a saber lo que piensa si ni ustedes mismas saben lo que piensan? Dime, a ver, basémonos en eso. Ella. Si ni siquiera ustedes saben lo que quieren, ¿cómo nosotros vamos a saber lo que ustedes quieren? Si...
4: Hable con ella.
5: Ay, señor, padre. Punto para Bravo. No sé por qué se lo voy a dar hoy, pero punto para Bravo.
0: Dámelo.
6: Hola, buenos días, Sammy. Buenos días, Bravo. Ahí es lo que le tienen que colocar en la canción de la superestrella.
4: Basta, celoso será.
0: Celoso, lo que pasa es que cuando el macho pone límite le llaman inseguridad, pero cuando la mujer pone límite sí le dicen, ay sí, empoderamiento, para fregar.
4: Pero ¿cuál límite está poniendo él? A ver.
0: Que no haga esas pendejadas en redes sociales, no tiene por qué hacer eso, Bravo, si no le falta nada.
4: Viene una pregunta.
0: El tip, mira lo, te voy a leer lo que escribió el amigo denunciante.
5: Podemos
0: escuchar.
5: Poner superestrella mientras usted habla.
4: Superestrella.
5: Puede ponerlo.
0: El Reinaldo. Mira lo que dice, o sea, el man aquí. Dice, el problema no es el contenido. Lo dice en este momento el señor denunciante. El problema es que le siguió la corriente a los tipos.
4: Ok.
0: Dice más acá arriba. A ver. Ah, que se hincha del verde. Sammy, que cuál fue la pregunta, que recuerdes la pregunta, que te la quiere contestar. Dice acá: sí, ella tiene derecho, pero ¿por qué le siguió la corriente a los tipos? Eso es lo que no comparto ni apruebo.
4: Ya.
0: A ella no le falta nada económicamente. Eso es lo que escribe el amigo denunciante. Hasta carro le tengo. El problema no es el contenido. El problema es que le siguió la corriente y sigue escribiendo otras cosas más. Vamos a seguir escuchando a más oyentes. Esto tiene alborotado el WhatsApp. Hola, buenos días desde El Amor. ¿Cómo amanecieron? Hola.
7: Buenos días, Sammy. ¿Cómo estás, mi amor? Bravo. ¿Todo bien? Enhorabuena, amigo.
0: Saludos, papá.
7: Sammy, bueno, considero que no comparto tu opinión. ¿Por qué? Porque la confianza y el respeto empieza y termina por uno. Entonces... Okay. Yo te digo de que si ella puede hacer sus videos y todo eso, no digo que no. Ella quiere hacer algo, matar el tiempo. Pero ¿qué pasa? Que ella está faltándole el respeto al responderle un mensaje. Porque mi esposa, ella monta fotos, hace videos y le mandan cantidades de mensajes. Pero ella no responde ni un mensaje diciéndole gracias, ok, tal, nada. Entonces, ella es la que se tiene que dar a respetar, y si ella no se da a respetar, algo está buscando en la calle.
4: Como J Balvin, que buscó en la calle lo que no encontró en su casa.
0: Así es.
4: Así decía la canción, dice al revés.
0: ¿Y cuáles fueron las consecuencias de ese comportamiento?
4: Que perdió su mujer y perdió
0: la finalización del hogar. Ahí está.
4: Él sí estaba buscando.
0: Y si aplica para el hombre, también aplica para la mujer.
4: Exacto.
5: ¿En serio?
0: Deja de decir tantas groserías al aire, Reinaldo.
5: Señor Bravo, vamos a desmitificar que eche una grosería.
0: Es una falta de respeto. Eso es una palabra obscena.
5: Pero en su época.
0: En la tuya.
5: En la suya.
0: La tuya.
5: La tuya.
0: ¿Qué?
5: La que la tenga más larga que la cabulla.
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1: 9 de la mañana, 1 minuto. 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

0: Son las 9 de la mañana, 7 minutos. 9 de la mañana, 7. Aquí estamos iniciando esta cuarta hora. Cuarta hora de programa.
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0: Ya escucharon la nueva canción de The King DJ. Vamos a vacilarla ahora al final del programa.
2: Ay, en serio.
0: Mi querido de aquí, sí,
1: sí,
0: claro. Ya
1: que apoyamos a nuestros amigos.
2: Ya era hora, porque esto está como atrasado.
3: Sí, Sammy, ya era el momento ya.
0: Eso es cierto.
1: Están hablando.
0: Vamos con la última repetición del Toxic Capítulo. Niño, deja de estarme interrumpiendo en el programa.
4: 9:07 de la mañana. Por favor, cada uno de los pisos reportarse.
2: Primer piso, las emisoras FM sin novedad, todo SN.
0: Niño, deja la bulla.
1: ¿Qué responden?
4: Archivo sin novedad.
1: ¡Ay, ay,
0: ay! ¡Ay, Sammy! ¡Ey, ey, ey, ey! Ay,
1: ¡pero si hablo como ey, nena!
0: Pero respeten a los compañeros.
1: El de archivo es raro. No,
0: Aquí está la última repetición del Toxic Capítulo de hoy.
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6: ¿Qué? ¿Qué? ¿Qué más? Buenos días, ¿cómo vamos?
0: Es que parce,
6: sigue escuchando la mil de Quillita desde Medellín.
0: El maestro en Medellín escuchando.
6: Oiga, les tengo un Toxic Capítulo, pues. A ver qué opina la people costeña. Imagínate que mi esposa, o sea, ya hemos dirigido declarados. Vimos a Yanquilla, nos vinimos por acá para Nueva Medellín. Hermano, pues, le digo es que por hacer lives en TikTok. Y yo pues bien que ven apoyándola, diciéndole, listo, bueno, dale. Ella no necesita eso, es que para monetizar, pero ella no necesita eso para nada.
7: ¿Qué?
6: Yo le doy todo, hermano, yo le colaboro con todo. Y bueno, hermano, pues, le dio por hacer lives. Y bueno, yo pues yo no tengo casi TikTok ni nada, no uso eso, hermano. Y me dio por meterme en esa vaina, hermano. Es que a verle un video y qué mano de comentarios tan hijueputas, hermano.
0: ¡Ey!
6: Qué
1: peinados.
6: Y una cantidad de animales, bestias y putas. Me perdonan ahí la expresión.
1: Ay, sí, ahora, ¿qué va a
6: ver?
0: Después, Omar.
6: Comentándole que mamacita, que divina, que cosita. Y ella, ay, gracias, ay, tan lindo.
7: ¿Qué?
6: Y no, hermano, eso me tiene muy cabezón, la verdad. Me tiene muy cabezón, no sé qué hacer. ¿Ustedes qué opinan? ¿Qué hago? Hasta pensé en irme a la casa y todo, hermano, pero uy, no, me tiene muy cabezón.
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0: Ay, ay,
1: buenos días,
0: ay.
1: Sammy, buenos días, Bravo.
2: Buenos días.
1: Ah, papi, usted no tiene una mujer, oye. Usted lo que tiene es una atención al servicio al cliente en TikTok.
3: Y segundo,
1: usted lo que tiene es... Se lo ganó.
2: ¿Qué?
1: El título de Cachón Premium.
4: Oh,
1: comentarios, notificaciones y todo incluido.
4: Me parece feo. Full ridículo lo que dije.
2: El paquete completo. Notificaciones
4: y premium. Y a esos que no, que ellas no comentan son los que más cacho le pegan.
2: ¿Cómo,
4: las viejas esas que tú las ves así que no hacen nada, que no están al lado, que más pegan cacho?
2: ¿Cómo hacen?
4: Ay, sí, que mi mujer está quietecita en la casa, no hace nada. Ve a revisarla para que vean.
5: Ay, mi pendejo. Ay, mi pendejo.
2: Hola, buenos días. Desde el amor, ¿cómo amanecieron? No se tomen nada personal, que jugando.
6: Estoy enviando.
7: Buenos días, Babo. Buenos días, Sammy.
4: Buenos días.
7: Practicante Cama, cuya que no ha llegado ya y llegó. Todo.
4: Pero le habla así, está mamando.
7: Te dicen ahí, no, bienvenido no, a Pati a mi agua.
3: Estoy de marica también.
2: Ey, ey.
7: Con respecto a Toxic Capítulo, ese es man inseguro.
2: ¿Inseguro?
7: Por eso es que
3: ¿inseguro?
7: El poco de país se detiene coda a los costeños. Eso se llama inseguridad.
2: Inseguridad se llama, dice el amigo, inseguridad. Hola,
3: Bravo.
2: Buenos días. Espera.
3: Bravo.
7: Bueno,
3: atención,
7: Sammy, Bravo. Buenos días.
4: Buenos días,
2: mi hermano.
7: Aquí aportando un poco sobre el Toxic Capítulo.
2: Por favor, bien
7: yo.
2: Pueda. Siga.
7: Que listo, donde él lo hubiera conocido a ella haciendo ese tipo de labor.
2: Pero
7: de
2: no la conoció.
7: Realmente, pues, ella no está haciendo nada malo.
4: Tampoco pienso igual.
7: Pero el man lo que le disgusta es cómo la tratan.
2: Ella
7: cómo la tratan, ya que no es un... No es algo de su vida cotidiana, ver cómo la tratan. Pienso yo que él tiene que hablar con ella y decirle...
3: Ver ganar dinero.
7: Decirle de con, qué es lo que siente, qué es lo que lo está incomodando.
2: ¿Qué es lo que quiere? ¿Qué es lo que busca? Gracias a nuestro amigo oyente. Están obstinados aquí en el WhatsApp. Hay alguien que está tirando madrazos desde las 6 de la mañana. ¡Buenos días!
8: Buenos días,
2: niño. Mira.

0: Amigos oyentes,
1: tome el choncho antes que me lo quite. Tome.
0: No, no quiero. Eso huele horrible. Mira, lo agarró. ¡Qué asco! ¡Ey, ey! Dale, dale, Sammy, dale, dale, dale, dale, dale, dale. Dale, dale, Sammy, dale, dale, dale, dale, dale, dale, dale. Respeta, respeta.
2: Yo te lo tiré y tú.
0: Respeta.
3: Cuando quieras, papi, cuando quieras.
0: Ey, mierda. Ya, ya, mierda.
3: Cuando quieras, cuando quieras.
0: En posición cúbito dorsal, te va a levantar
3: cuando
0: trompa.
3: Quiera, te levanto trompa, perro.
0: Ey, ey, Sammy, tampoco.
1: Señor Bravo, yo le iba a preguntar. Era.
0: Reinaldo, ¿podrías dejar de hacer ruido? ¿Podrías controlar tu TDAH?
1: A ver si con el pollo sale. No, no sale. Lo que yo abrí, usted Reinaldo, también tiene ganas de pelear porque justo cuando Junior perdió con el Nacional, va a poner un audio paisa. Tiene huevo, Bravo. Usted lo hizo a propósito para
3: no
1: que la gente
3: se. No, no, es que tú eres para aquí nada. El problema, ¿no? ¿No?
0: Reinaldo.
1: ¿Por qué escogí un audio paisa hoy?
0: Reinaldo, por favor, cuando estemos escuchando a los oyentes, controla tu TDAH. Sí, aquí somos incluyente, inclusivo y todo lo que quieras incluir, toda la película y toda la loquera.
3: Y que llevo dentro y te reviento a trompa. Vuelve a hablar así para que te reviento.
4: ¡Ay, caramba!
0: Sammy.
1: Sí, yo nada más te tiré.
0: Contrólate tú también.
3: Pero me tiró el choncho ahí.
0: Pero no me grites, que yo no estoy metiendo contigo. Cálmate.
1: Si tú revisas el bar, tú estabas.
0: Nadie va a revisar nada. Reinaldo, el toxicapítulo. El día que Andre te llame la atención, no te voy a volver a salvar.
1: Están aburridos de mí, ¿verdad?
0: Sí. No te voy a volver a salvar, ya es suficiente contigo. Vamos con los oyentes y terminemos. Todos estamos aburridos de ti. Hola, buenos días.
5: No te voy a hablar por un mes. Bravo, practicante, déjense de estar burlando de Abelardo, porque lo va a morder el tigre, ¿viste?
0: Te va a morder el tigre.
3: Que te muerda el tigre, que te coma el tigre.
0: Que te muerda el
1: tigre. ¿Quieres que te muerda o que te coma el tigre? Anda, Samara, que apetito.
6: Buenos días, amada audiencia.
0: Buenos días.
6: Si ella busca monetizar con haciendo videos, es porque el man no le da todo. El man tiene que darle su sueldo. O sea, aparte de todo lo que le da, un sueldo en que ella quizás pueda gastarse cosas en lo que a él no le pida o no le diga.
0: Muy bonito. Resulta que ahora también uno tiene que darle sueldo a la mujer de uno. Lindo.
7: Oye, Bravo, sí se ataca por todos los temas de mujer.
1: Sí, señora, es verdad.
7: Supera, supera.
1: Eche sí, verdad.
0: Supera, Bravo, supera, supera, supera su guayaba, su mora, su.
1: No ridiculices a la oyente, por favor.
0: Para nada, yo no la estoy tratando de ridícula.
1: Presta atención.
0: En ningún momento yo sería incapaz de ridiculizar a una mujer al aire.
1: Porque me da cola, porque.
0: Nunca.

0: Para volverse webcam, se lo tenía que decir, señor Paisa.
1: Eso es cierto. Es el primer paso para volverse webcam.
2: ¡Atención, país!
1: Y entonces, ay, estoy facturando. Sí, mostrando las nalgas y prostituyéndote. Muy bonito.
0: Gracias, señor Bravo.
1: Gracias a ti, Reinaldo.
3: No, ¿qué tiene que decir?
1: Está bien, no está de acuerdo.
0: Si no te quieres prostituir,
3: no, no tenemos... es que no estamos de acuerdo porque es que hay gente, no, por ejemplo, voy a dar un ejemplo. La persona que quiere mostrar su maquillaje porque es maquilladora, entonces después de ahí va a ser prostituta. Porque hace contenido, porque hace contenido mostrando su talento.
0: Si cobra, sí lo es.
3: Pues no creo. Yo he visto hombres que cantan y suben sus videos cantando y suben sus videos pintando y suben, y son
0: mire, es muchacho, su arte. Que, mi muchacho que ganó, que es vino aquí, arte. Que cantó, el dinero no lo ha visto todavía. Yo creo que más lo va a ver.
1: Reinaldo.
0: Plata, en el canto no se ve la plata.
1: Reinaldo. Yo entendí, ¿oíste?
0: Qué cosa.
1: Hola, buenos días, desde el amor, ¿cómo amanecieron?
4: Buenos días. Bueno, con respecto al toxicapítulo, mi hermano, ella lo que está buscando es audiencia para después lanzarse a contenido adulto y ya tener sus suscriptores ahí en el bolsillo. No es más, es eso. Empiezan con que venden vainas, empiezan con que hacen videos de risa, empiezan con que vainas y cuando vienen a ver, ¡pop! Abierto paginita para adultos. Hágame caso.
3: Ya le pasó.
5: Hola, Sammy, ¿cómo estás? Bravo.
1: Hola,
5: practicante. Buenos días.
1: Buenos días.
5: Mi nombre es Jesús Daniel Armenta, desde el barrio Simón Bolívar, Sammy, yo estoy mañana de cumpleaños.
3: Sí.
5: 23 años, Sammy. Espero que mañana en el arranque de Mix me feliciten. Yo soy fiel oyente de Mix.
0: Dijo que era fiel oyente.
3: Un infiel oyente.
1: No, que es fiel
3: oyente. ¿Y por qué pone música de
0: circo? Sabemos que se dedica a la recreación de fiesta.
3: Pero habla bonito.
0: ¡Hola, Sammy!
5: ¡Hola, Sammy! ¿Cómo estás?
1: ¡Hola, mañacita!
5: ¡Practicante!
0: ¡Hola, señor Bravo!
1: ¡Hola!
3: ¡Hola, la bichota!
1: ¡Hola, Reinaldita!
0: ¡La payasita vulgarcita!
3: ¡Y te lo voy a enterrar!
1: ¡Ey, Sammy! ¡Sammy!
6: ¡El hombre mojón!
1: ¿Qué?
0: ¿Cómo? ¿Tú eres el hombre mojón?
6: Les he hecho agua.
0: ¡Qué susto!
3: O sea que yo sería la mojona. Sí, los mojo.
0: Sí. No.
1: Sí. La verdad, sí. Pues sí.
0: La mojona.
1: Sí. Vamos con más oyentes. Hola, buenos días.
7: Manden el usuario.
1: El usuario para stalkearla, para escribirle.
0: Bravo, dicen por aquí que eres un dolido.
1: No me importa lo que diga. Mari, no me interesa. Ardía, buenos días desde el amor. ¿Cómo amanecieron?
3: Ardía, Mari.
8: Buenos días, Mesa. ¿Cómo están ustedes? Bravo, Sammy, practicante experto.
0: Madre.
8: Es que el tema, yo los estoy escuchando, pero es que se están desviando. El tema es que ella responde a los comentarios. El tema, Sammy, no es el contenido que está montando. El tema es, no es los comentarios que le están haciendo a ella. Sino que ella está contestando los comentarios que no tiene que contestar. Ahí es donde está fallando.
3: Okay.
8: Ahí es donde está fallando. Todo lo demás está bien.
1: Pero a las mujeres les encanta cambiar el tema con tal de embolatarla.
3: Pero si aquí ya la vieja la volvieron webcam, o sea, en una hora la volvieron la peor mujer del mundo.
1: Eso no es cierto.
3: Ah, pues.
0: ¿Qué?
1: ¿Cómo? ¿Cuándo? ¿Aló?
9: No, en realidad es que las mujeres, pues, si lo hacen, está todo bien. Ya, no pasa nada, pues. Ajá, me lo escribió y la vaina. Pero si el hombre lo hace, cule problemón. Tremendo problemón grandísimo, que uno es el más perro, uno es el peor de todo el mundo. Pero ajá, si las mujeres dan entrada a los otros hombres,
1: ahí está.
9: Porque uno no lo puede hacer, que no se dé mala vida y que lo haga. Que también empiece a escribir para ver quién cae. Ya, suave.
3: Vaya, no encuentro fallas en su lógica.
1: Suave, vamos terminando el tóxico capítulo de hoy. Se quedaron un montón de notas de voz sin escuchar. Hola, buenos días.
10: Buenos días, Sammy. Buenos días, Bravo. Buenos días, practicante cara de carro por debajo. Eso es un contenido con doble sentido y el público lo entendió.
0: Si no les gusta,
10: y el marido también, no. Por esa la molestia. El problema no es que haga contenido, el problema es que está contestando lo innecesario y lo necesario muy seguramente no lo está contestando. He dicho, caso cerrado.
3: Caso cerrado, la doctora Polo.
1: Ya habló el doctor Polito. Uh-huh. A ver qué más dicen por acá. Las damas, ¿dónde están las damas? Ajo, este se mandó un podcast, un minuto 18. Escuchemos la puntica.
11: ¡Mister!
1: ¡Ah, papá!
11: ¡Dímelo!
3: ¡Ay, no!
7: Hey, Mister Bravo.

0: Sammy, hola. Somelo amor, practicante.
1: Se
0: escucha
1: raro.
0: A la influencia.
2: Madre.
0: Y el de Guin, el Fabio.
1: Ahí está.
3: Entrenando canción.
0: Fabio firme a la producción.
2: Ah, eso.
0: Con su capítulo.
3: Dale, dale.
0: A mi hermano. Eso es algo bastante. ¿Qué? Un tema bastante árgido. Donde.
3: Perdón, hemos tenido un accidente en ese momento en la cabina.
2: Fallas de origen.
1: Ese hijo de madre cerdo.
2: ¿Ahora qué va? ¿Quién? ¿Por qué le hice así a King?
1: No, el cerdito ese que anda por
4: el
1: ahí.
4: El choncho de él, huelga
3: casi. El choncho del practicante.
1: Baboso, huele a feo.
2: Mondacón. Mira, yo estoy haciendo una transferencia y sale aquí que Mondacón.
3: ¡Ey, Reinaldo!
2: ¡Ey, Neki! Porque voy a mandar una plata.
3: Reinaldo, Reinaldo.
2: Mónica Daza Conrado.
1: Mondacón.
2: Sí, porque tú sabes que en X salen
5: las iniciales.
3: A ver, sigamos escuchando al amigo para finalizar todo ese capítulo.
0: Con madurez. De pronto ella lo hace para sacar adelante su página. Y eso se llama coqueteo.
3: Coqueteo
0: virtual.
3: Coqueteo, chipeo. ¿Aplica para infidelidad o no? Eso sería otro tema para hablar. Hola, buenos días.
6: Bravito, otro facto. Bueno, tira. No es facto. Historia que me pasó a mí, ¿no?
3: Ok.
6: Tuve una pareja que me decía, ay, pero es que tú no me apoyas, que tú esto, que tú lo otro, no te voy a decir qué hacía, pero sí era mucha gente, eran varias personas, entre mixtas, ¿me entiendes? Mujer y mujeres y hombres. Me llevo una cachera por estar apoyándola, y esto, ay, que tú eres inseguro, Sammy, tú eres inseguro, y me llevo una cachera, no joda. Eso no es inseguridad, eso es, ojo, respeto, man, y que respeten a uno.
3: Las mujeres no respetan.
1: Y hay que escuchar al señor porque él está contando su testimonio de vida.
3: Esa es su vida.
1: Él le pegaron un cacho y hay que entender.
3: Eso le pasó a él.
1: Eso le pasó a él. Esa es su historia de vida que lo acompañará hasta el fin de su
3: vida. Uy, no. Qué lástima, brother, que te encontraste una muérgana y una infiel y una mujer malvada. Qué bueno que saliste de ahí, mi hermano.
1: Menos mal, mi amor.
2: Pero ¿y las heridas?
1: ¿Quién cura las heridas?
3: Dios es el único que cura las heridas.
1: Y entonces ahora él también tiene que ir a un psicólogo.
3: Dios.
1: Para poder olvidar eso.
2: Sí, claro, Dios. Y inversión. Y viene
3: hola,
2: y lo refleja en la nueva pareja.
7: Buenos días, Bravo. Hola, buenos días, Sammy. Practicante. Claro. ¿Sabes qué pasa, Bravo?
3: ¿Qué pasa? ¿Qué pasa?
7: Que las mujeres para una cosa se las dan de vivas y para otra
2: así
7: se
2: es,
7: las dan de vivas.
3: De mosquita muerta.
7: ¿No saben qué es lo que quiere el man o las personas que les escribe así de una manera,
3: ¿qué crees tú?
7: Digámoslo muy afrodisíaca?
3: ¿Qué crees tú que va a querer?
7: De manera. O sea,
3: ¿qué crees tú?
7: No saben las intenciones de las personas.
3: No van a saber.
7: O se la dan de que no saben.
3: No van a saber.
1: Amigo, sácalo,
3: no van a saber. ¿Qué cree una mujer que un hombre que le escribe lo siguiente? Qué lindas piernas tienes, mi amor. Se ven tonificadas. Dime
2: qué hora abre.
3: Dime qué mensaje. No, no escribe eso. Dime qué mensaje implícito lleva ese piropo. Dime.
1: Ahora hay que ver cuántos hombres de los que comentaron ahí tienen pareja.
3: Ay, lo que no sabe qué significa. Ay, yo no sé
1: no
3: qué
1: me lo
3: significa.
1: Vayas a tirar.
3: Yo no tengo niñerica. Ah, creo una pendejo.
1: Ay, amigo, déjela y ya, búsquese otra si usted no le sirve, de verdad.
2: Lo que hay es mujer. ¿Verdad? ¿Y la pelada de dónde es? ¿De aquí o de...?
1: Ya, de verdad, si usted no le sirve una vieja que haga contenido de lo que sea, no la busque.
3: Él dijo al principio que ellos vivían aquí en Barranquilla, o sea, que y que luego se fueron a Medellín. No sabemos si eran unos paisas que vivían aquí en Barranquilla.
2: Sí, porque la paisa es muy distinta a la costeña.
1: ¿Por qué? ¿Qué diferencia hay? Cuéntame.
2: Porque
3: según tu experiencia, que es nula, ¿qué tienes para decirnos?
2: Porque la paisa se ve más bizajosa, se ve, mi amor, para las que sea, venga, tú, la gonorrea, puta. Dirá, así me entiende, la costeña, anda, no, niño, y qué más, ¿cómo está? Así como comercial cachaco de radio. Ajá, niña, te compraste ese sobre de champú.
1: Como medusa.
2: Una vaina.
1: Ajá, careñame. Ajá, careñame. Ajá, careñame, ¿qué es lo que tú haces ahí, careñame?
2: Ey, estoy cogiendo el sol y tomándome una fría.
1: Ay,
2: ¿cómo? Es que no joda.
1: ¿Pero qué es lo que pasa, careñame? ¿Qué te pasa?
2: Ajá, careñame, pon la música, ñenga, que te veo lentirri.
5: Pero con dos calimañolas.
2: Eso y más un arepe huevo.
1: Ay, aquí en Medusa somos así, mamá, porque ajá, tú sabes, son monda.
3: ¡Ey, ey! ¡Sammy!
1: Así dicen
3: Sammy,
1: en Medusa. Sammy.
3: Pero no lo repitas.
1: En Medusa dicen así, pero Dios mío, pon un capítulo
2: para mí. El Peggy Player es el papa delante de Sammy.
5: ¡A la peluva para todo!
3: A las 9 de la mañana 26 llegamos a la conclusión del Toxicapítulo. Señorita Samara Haida. ¿Qué le va a recomendar al amigo denunciante que está obstinado?
2: Espérate. Aquí hay un...
3: ¡Sammy!
1: ¿Qué? Ya voy.
3: ¡Sammy!
2: ¿Leo o vas tú?
1: Él o yo.
3: Sammy, conclusión.
1: Bueno, mi conclusión es, amigo, que usted...
3: ¡Sammy,
2: aquí dice...
1: ¡Ay, qué! Que no me puedo.
2: Pero es que aquí dice, mire, oiga, Bravo es coyólogo, sabe mucho de mujeres malas. Dice aquí Emmanuel González, mi pilla, pero ¿qué hago?
3: Coyólogo.
1: Bueno, vamos, le voy a recomendar al señor
2: Don
1: que
2: Ramón,
1: hable.
2: Usted es coyólogo. Ahí está,
3: cállate, por Dios.
2: Don Ramón.
1: Yo lo voy a recomendar. ¡Ah!
2: ¿Por qué estás así?
1: Porque tengo miedo que André me va a regañar.
3: Reinaldo. André, Sammy, terminamos.
1: André me va a regañar.
2: ¿Por qué? Por el mundo.
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3: Mira ahí la canción.
1: ¡Hola!
3: Y la cancioncita que te llega de otra vulgar, mira. Uy, no.

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3: Son las 9 de la mañana, 35 minutos. 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
3: Mix. 9 de la mañana, 37 minutos. 9 de la mañana, 37. Oigan, recuerden que se viene la segunda parte de algo super pro que tenemos con nuestros amigos de la alcaldía de Barranquilla, nuestro panita Dímelo King y por supuesto Mix Radio. Si usted sabe cantar, si usted tiene deseos de avanzar, si usted tiene deseos de avanzar, sí, en su carrera musical, pues esta opción es para ustedes.
4: Así es, Talento de Barrio, que es una iniciativa, como dice Bravo, la alcaldía de Barranquilla, Dímelo King y Mix Radio, está buscando esos talentos en cada una de las localidades de Barranquilla. Son 5 localidades que en esta ocasión irán jurados, irá un equipo de trabajo importante a buscar a esas mujeres, a esos hombres que saben cantar. Si tienes entre 18 y 59 años, esta oportunidad es para ti, porque las inscripciones para Talento de Barrio temporada 2 es hasta mañana. ¿Dónde se inscribe? Escriben en barranquilla.gob.co/talento de barrio. Okay. Sammy, eso está difícil. Escriba ahí en el WhatsApp Talento de Barrio y le hacemos llegar el formulario, le hacemos llegar el link para que se pueda inscribir. Yo no canto, canta mi amiga. Comunícale la información porque tal vez ella no está escuchando la emisora en este momento. Entonces,
3: así es.
4: Ah, eso es lo que se viene. Hasta mañana hay plazo.
3: Hasta mañana hay plazo para que se inscriban. 9 de la mañana, 38. A raíz de la risita de hace unos minutos, de la burlita, de la recochita que tenían ustedes dos, apoyados por el productor.
4: Nosotros ni nos hablamos. Uh-huh. Yo ni le hablo a él.
3: A raíz de eso, no llegamos a la conclusión del toxicapítulo porque te di un ataque de risa. Y hay una información adicional en este toxicapítulo para poder dar la conclusión en el día de hoy. Le preguntamos al amigo denunciante, no recuerdo quién le preguntó, pero sí le preguntamos.
5: Yo.
3: Por
5: las nacionalidades de las muchachas.
3: La nacionalidad. No.
5: ¿De dónde? ¿De pronto es veneca también?
3: No, venezolana. No es venezolana. Es de Barranquilla.
5: Uy, papi. Anda. Amigo, aléjate lentamente de ahí.
3: Ahora todo tiene sentido. Escuchen lo que escribió el amigo denunciante. Dice: ella es costeña, linda, hermosa, pero me tiene down, la verdad, con down. Eso que hizo. Ah. No, que lo tiene down, que lo no tiene baja nota. Que lo tiene bajo de nota.
4: Te he caído.
3: En tono paisa sería algo así como: es costeña, linda y hermosa, pero me tiene down, la verdad, con eso que hizo, parce.
4: Sí, el costeño ese que habló ahorita el señor, ese dijo un poco de vulgaridad y ahí sí no dice nada. se lo celebran. Dijo, pues,
3: para nada, para nada. Alcanzamos.
5: Oye, si tú dices, una solita
4: y se formó un miércoles aquí.
3: Sí, y te van no se a pegar formó nada, no se formó nada.
4: Y si me van a pegar, pues yo asumo
3: nadie
4: mis consecuencias.
3: Nadie te va a pegar.
5: Deberían hasta
3: nadie.
5: Echarte por eso.
3: Claro, nadie la va a echar.
5: El Ministerio de Comunicación debería claro. quitarte la tarjeta profesional.
3: Samara Haider, claro. ¿Será que ahora sí podemos darle la conclusión al
5: tosicapítulo? Porque sabes una cosa, Samara.
4: No se
5: hay,
4: puede, ¿verdad?
5: Hay momentos donde uno en radio... ¿Pero qué pasa?
2: ¿Te vas a callar
5: estoy
2: o no te
5: exponiendo
2: vas a callar?
5: Mi opinión.
6: Yo estoy mamado.
3: Samara, por favor, también. Tu conclusión.
4: Mi conclusión es que detrás de mí está pasando una pantalla campal, pero quiero decirle al señor que nos está viendo, al paisa, muy querido él, muy amable. Amigo, mira, bueno, y...
2: Alájate de ahí.
4: ¡Ay!
6: ¡Ay, perdón! ¡Ups!
4: Ey. Me pegaste duro.
2: Aléjate de ahí.
6: No, güey, mi amor, fue el chepate hasta ahí.
4: No, me termina, pegaron Sammy. Duro.
2: Termina, Sammy, termina, vamos.
4: Que hagan lo que se les dé la gana. Si quieren terminar o quieren meterse a OnlyFans los dos, que se metan los OnlyFans, que se cojan. Y igual si nos organizamos. Bravo, no me busquen la lengua, bravo, porque ya no pero, cierras Sammy, este toxicapítulo.
3: Pero Sammy, o sea, la intención es que demos el toxicapítulo de manera objetiva.
4: Pero ¿y cómo hago si ustedes están atrás golpeándome?
3: Yo te estoy protegiendo, que es
4: sí,
3: diferente.
4: Protegiéndome. Ay, mira, amigo, hable con ella. Dígale que usted le molesta que ella le responda a los manes. Porque yo no creo que eso sea para terminar una relación. Una relación que usted dice que ama, que se quieren, que están casados y todo. Por una situación que usted puede también tratar.
3: O sea
4: me
3: que,
4: parece ridículo.
3: O sea sí. que... O sea que... El coqueteo en redes sociales.
4: Eso no es ningún coqueteo. Que pone gracias a la gente y un emoji con la manito así. Uy, qué coqueteo.
3: A ver, el coqueteo en redes. Abro esta urna virtual. Pregunta del día. ¿Qué aplica para coqueteo en redes sociales? Y otra pregunta. ¿El coqueteo en redes sociales aplica como infidelidad? Envíe su nota de voz a nuestro WhatsApp 301-301-1039 porque vamos a escucharlos.
4: Ay,
3: en
4: no
3: un momento.
4: Tú no vas a dar tu conclusión, bravo.
3: Ah, ajá. Pensé que nunca me iba a volver a invitar. ¿Viste? A su magnífico programa, señorita Samara Haider.
4: Te lo cierran y no te lo abren más nunca.
6: El Alzheimer.
3: ¿Quieres que te lo abra?
6: Sí.
5: El Alzheimer lo tiene así, se lo olvida en la vaina.
3: Amigo, yo le voy a decir algo bien puntual. Vea, si esa mujer... coquetea con otro macho en redes sociales. Imagínese lo que hace cuando se encuentra a solas y usted está bien lejos. Te la dejo ahí.
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8: Vaya, no encuentro fallas en su lógica.

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3: A las 9 de la mañana, 50 minutos, estamos de regreso. Solo para decirles que...
4: ¡Nos vamos! Mañana es el primer viernes de Halloween. Tenemos que venir disfrazados.
3: ¿Tenemos?
4: Sí.
3: Partido de Colombia o Argentina.
4: Porque si esto es un colegio y hay que hacer caso. Hay que hacer caso. El señor director dijo que hay que venir.
5: El que te va a regañar a que venga.
3: Conmigo no cuenten para eso.
4: Jamás. Yo le hago caso a él. Yo sí le hago caso.
3: Bueno,
4: mañana vengo disfrazado.
3: Entonces mañana, si quieres, te pones el disfraz mío y el disfraz tuyo.
5: ¿Cuál disfraz? Súper disfrazado. El de biciclosista. ¿Cuál disfraz?
4: Biciclosista.
5: Sí, tú sabes que
3: ciclista,
5: tiene
3: bicicleta. Ciclista.
5: Pero viste que sí tiene el disfraz.
4: No, póntelo. Póntelo mañana.
5: Y trae
4: no,
5: la cicla.
3: No, porque estoy gordito.
5: Por eso.
3: Eso era cuando estaba flaquito que la vacilaba por allá, ¿no?
5: ¿Alguna vez estuvo flaco usted?
3: Claro que sí.
4: Porque te impresiona.
6: Y voy a poner de chico fit.
5: Tuvo que ser
3: en los 70.
6: El disfraz de.
4: Mañana
3: ¿qué?
4: Te traes
6: el que tengo yo, el de chico fit.
5: Mañana trae dos huevitos cocidos, entonces.
4: Ay, oye.
3: Tú no necesitas disfraz, ¿viste? Sí, pedazo de maluco.
4: De, de hipócrita.
3: Gamín. Ridículo,
5: ¿de
3: mentiroso.
5: ¿De quién es el disfraz de Gamín de hipócrita y ridículo?
3: De todas las anteriores.
5: Pónganse de acuerdo.
3: De todas las anteriores.
5: Ya
3: Sammy, ¿de qué vas a venir disfrazada mañana?
4: Voy a venir disfrazada del amor de tu vida.
3: Ah, oh, ¿cómo así?
5: La paja.
3: ¡Ey, Reinaldo!
5: ¿Cómo se disfraza uno de paja?
3: ¡Ey!
5: Dijo que venía el amor de mi vida.
3: ¡Ey, Reinaldo! Ay, ¡estás pasado, Reinaldo! ¡Ey!
5: ¡Mira mi mano! ¡Ey! Por ti.
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5: En Mix 103.9 son las 10 en punto.
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largo, bueno, todo el mundo sabe lo que pasó en medio de la discusión con Residente. Luego Bad Bunny dijo que J Balvin buscaba siempre caerle bien a todo el mundo o quería ser amigo de todo el mundo. Y cuando una persona hace eso, no es una persona de confiar. ¿Tú crees que la persona que intenta ser amigo

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pero esto es para eso, bebé. 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

¿Para qué mentirnos? El Silvio en la casa. Jueves de TVT. Hace un par de semanas hice una dinámica en el jueves de TVT, en esa mañana. Vamos a hacerlo real nuevamente. Y era que ustedes me pedían canciones clásicas. Temas clásicos. ¿Ok? Y yo los complacía con esa canción. Lo vamos a hacer igual el día de hoy. Pero ojo, la canción no va a sonar completa porque, por supuesto, van a pedir muchas canciones y la idea es complacer a los oyentes en este jueves de TVT. Voy a arrancar así. Me ven en mi nota de voz y me dicen: André,

0: Andrés, sensación del bloque. Uy. Suéltatela. This is the remix. Ay.
1: Son yo, el Randy. ¿Cuál es tu clásico? Déjame saber ya mismo a través del WhatsApp de Mix.

0: escuchando Miss, escuchando Miss 103.9, la que comanda el pedazo. Ponte, ¿qué tengo que hacer de Daddy Yankee? Sí, señor.
1: Ok, la de Daddy Yankee.

0: Mami, escuchando mis 103.9. Ponte la mejor canción de reggaetón que ha salido de todos los tiempos.
1: ¿Cuál será?
0: Juca, Juca, don Omar.
1: Juca. Ok. Eso es discutible, pero bueno. Vamos a sonar. Aquí está Juca, don Omar. Chenchi Maldi, Plan B. Nos fuimos, dale, su-

0: A Exóticos hoy, ¿eh? Los clásicos nos pertenecen en mi radio. Jueves de TVT, bebé. ¿Cuál te quieres escuchar? Darle play de una.
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0: Dímelo, mi papá.
1: Hey, papá lindo, buenos días. Coloca aquí ahí. Amor de pobre, amor de pobre. Sion y Edile. Colócatelo, papá lindo.
0: Se fue así, papá lindo.
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0: Esta es la última de esta hora. Ya venimos en la siguiente hora con más complacencia de clásicos.
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0: Fue de TVT, bebé.
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0: Amor de Pobre, modo mix en esa mañana, primero de octubre, el mes de Halloween.
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0: Prepárate a cantar esto con nosotros este mes de octubre.

0: mete las calabazas llenas de Morning Mix.
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0: El Cider, el que nunca falla. Esta canción se llama Plenitud. Quiero que escuchen muy bien la letra de esta canción. ¡Qué tema, bro!
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0: ¡Dímelo, Cider! Sonando en mis radios. ¡Let's go!

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3: Son las 11 de la mañana con 5 minutos en Mix Radio.
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pedacito de la canción para complacerlos a todos. No a todos, porque realmente llegan demasiadas notas de voz. Si de pronto me quedo sin sonar tu nota de voz o tu canción, me disculpan ahí, pero llegan demasiadas notas de voz. Las escojo al azar, sí, por eso las que salen al aire, de verdad. Primero de octubre, arrancando Máximo 2000. Prepárense porque este mes se viene cargado de mucho money. 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Vamos a tener calabazas llenas de 250 mil, de medio millón y hasta un millón de pesos. Las calabazas llenas de money mix con mi radio. ¿Qué tienen que hacer para ganar?

la ciudad de Barranquilla. Ya la primera temporada terminó. Tuvimos el fin de semana pasado el ganador, que estuvo ayer acompañándonos aquí en cabina. Pero va a arrancar la segunda temporada de Talento de Barrio. Hasta mañana tienen chance de inscribirse

próximo talento de barrio? Pues van a escribir la palabra talento a través del WhatsApp de Mix Talento. Así, talento. Mix. Ahí le voy a enviar una información con un link en el cual van a ingresar al link para poder inscribirse. Ahora, si no es usted, pero es su hermano, su primo, su amigo, su pana, están buscando el próximo talento de barrio y yo creo en ti, brother. Mándenle el mensajito, yo se lo mando a usted, usted se lo manda a él. Inscríbete, brother, haz tu video.

El talento de barrio 2 de la ciudad. Se me escriben talento y a través de WhatsApp de Mix. Yo me voy a encargar personalmente de enviarles el mensajito con la información y el link para que puedan inscribirse. Hasta mañana tienen chance, pilas. Papi, soy rapidito. Se inscribe rapidito, hace su video

clásico favorito. ¿Están ready? Me envía su nota de voz, André. Yo estoy modo mía escuchando mi radio y quiero que le des play a tal clásico. Jueves de TVT, ya vengo con eso. Actívense porque venimos a complacerlos en minutos. En

0: no es real que se vaya.
1: Eso es totalmente cierto. Si no es real, brother, mejor que se vaya, mejor que no se quede. Es mejor enterarse de que esa persona ya no te quiere real y sufrir un momento que seguir engañado durante mucho tiempo. Igualmente vas a sufrir cuando todo se sepa. Arrancamos entonces, atención, notica de voz ya al WhatsApp de Mix. André, yo estoy modo Mix, escuchando Mix Radio, dale play a tal clásico. Jueves de TVT, nos fuimos para atrás, bebé, dale. Súbele al radio, sin miedo, dale, nos fuimos.
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0: ¿Qué pasó?
1: Hijo de menos mal. Complace, me complace. Me vale. Hace rato le estoy pidiendo una y nada.
0: Mira, porque yo riqueo. A llorar a la llorería, papá.
1: Pon un llamado de emergencia de Daddy Yankee.
0: Ok, dale eso. A llorar a la llorería, papi, tranquilo. Aquí llegan muchas notas de voz y no los estoy escuchando todos, no alcanzo. Pero estamos haciéndolo real, a ver. La mayor cantidad de oyentes que pidan canciones, vamos a complacerlos. ¿Cuál es tu clásico? Hoy jueves de TVT, nos fuimos a fuego.
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0: Oye, André, vámonos más localito. Puro champete, un bala para el mundo. Asómate a la ventana, asómate a la ventana.
1: Aquí está. Cuéntate, vete.

0: súbele a este temón en modo B. 103.9.
1: Trague serenata. Dímelo, brother.
2: Ay, Andrés, habla caro. ¿Cuánto tú te imaginas? ¿O quieres que vaya para allá y te pille por el cuello?
1: ¿Qué? ¿Agresivo, qué? ¿Ah? ¿Agresivo? ¿Eh? ¿Se le dio más? ¿Se le dio mocho? Aquí está tu canción, brother. ¿Tú te imaginas? De la gueto, de la GC. Fue de TVT, nos fuimos afuera.

0: tiene peluca.
1: Dígalo, brother.
2: Hey, André, el palé te quiere agarrar al cuello. Hey, hey,
3: Checate todo lo que te saco, te te saco una bicho al arco.
1: ¿Va a ser posible este suceso?
2: André, yo estoy en modo misa escuchando mi radio. André, por favor, colócate Dile de Don Omar. Y un saludito al club Conejas, que este sábado juega la final. Este sábado salen campeonas del softball femenino.
1: Uy, qué bacano, las Conejas. Las Conejitas, papa esa. Nos fuimos a fuego, dale, hasta abajo.

0: Atención, brother, hola.
1: Pandre, te habla Leo. Hermanito, Leo, no me vas a dejar por fuera.
0: Jamás.
1: Tírate ahí, Catafiera. Eso es un clásico de clásico, hermano.

0: Uy, qué rico suena eso. Claro que sí, escuchar. No me importa que usted sea mayor que yo. Hoy lo quiero en mi cama.
1: Cuidado, mi amor, ¿eh? ¿Y va por qué? Hola.
2: Hola, Andrés. Hola. Buenos días.
1: Buenos días.
2: Porfa, compláceme con la canción Noche de Entierro.
1: Noche de Entierro.
2: Gracias.
1: Y si supieras que vine hoy todo de negro, ¿viste? A ti.

0: Vamos despidiendo desde ahora. Igual ya viene para adelante y para atrás una clase conectual. Y Mr. Bravo les va a complacer con muy buenas canciones, seguramente. ¿Qué dice, brother?
1: Hey, Andre, dale mi número a la chica esa que está cantando, que no le importa que yo sea mayor que ella, brother.
0: Iluso. Ese profe por acá, hola.
2: No, mi, escuchando mi radio, di André. Fuerte abrazo, mi hermano, papi. Me dijeron que andes suelta en Ñejo y Dálmata.
0: Ok. Es un temón, ¿eh? Temón. Ahorita voy a despedir este jueves de TVT. En modo mix. Se siguen conectados ahí porque ya viene para adelante y para atrás. Una clásica, una actual. Uy, y que no eres señorita.
3: Ajá, ajá.
0: Estamos preparando ese party de clásicos en modo mix para los 2000. Prepárense que eso se viene prontico.
3: Me dijeron que andas suelta.
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0: Los Ñejo, el Broco. Súbele esa vaina sin miedo, papi.

estamos buscando el próximo talento de barrio. Esta mañana 2 de octubre hay chance para inscribirse. ¿Qué tienen que hacer? Si usted es el talento de barrio, si le gusta cantar vallenato, salsa, merengue, popular, reggaetón, champeta, lo que usted quiera, tiene talento. Ahora, si no es usted, su hermano, su primo, su amigo, me pide el mensaje y se lo reenvía a él. Me tiene que escribir talento de barrio a través del WhatsApp de Mix. Y yo les voy a enviar el mensaje con una información y el link para que puedan inscribirse

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1: Bueno, ya son las 12:04 en Mix Radio. Ya viene para adelante y para atrás una clásica, una actual. ¿Cuál tú quieres escuchar, bebé? No te muevas.
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Saludos familia, ¿cómo están? Bienvenidos al primer Palante y para atrás del mes de octubre. Primero de octubre. Ya es primero de octubre. Primero de octubre. Del 2026. Se está acabando el año. Octubre, noviembre y listo, mi hermanito. Nos fuimos. Uno más o uno menos. Uno más o uno menos. Uno más, uno menos, uno más, uno menos, uno más, uno menos, uno más. Saludos para todos. Gracias por estar Modo Mix, escuchando Mix Radio.

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sonando aquí en Palante y Patrás. Oigan, los oyentes que conozcan a alguien que sabe cantar, si en tu familia tienes algún cantante, alguna cantante, o si tú eres el que canta y estás buscando una oportunidad, quédate aquí en Mix, porque en un momentito te voy a contar qué puedes hacer para tratar de ganarte un super premio para salir del anonimato y que tu carrera musical inicie. Quédate aquí, ponte modo Mix. Vámonos para adelante, Ryan Castro en la casa. Sanca, sanca, sanca. Ponte modo.

0: canción que hizo que la carrera de Karol G reaccionara nuevamente. Baby Wow. Baby Wow, la canción que le gusta a mi amigo Juan Felipe. Al fellow le gusta Baby Wow y en serio, ¿y cómo la baila? La baila, la baila. Oigan, mi gente, hace un momento les dije que les iba a botar el dato de lo que deben hacer ustedes para participar. Escuchen bien, para participar en una actividad bien chévere que con nuestros amigos de la alcaldía de Barranquilla, con Dímelo King y por supuesto nosotros, Mix Radio, vamos a llevar a cabo juntos para escoger a otro ganador o ganadora o ganadores o ganadoras, porque se viene la segunda edición de Talento de Barrio. Sí, Talento de Barrio 2. Tienes que grabar un video no menor a un minuto, ¿sí? Mínimo un minuto. Lo subes a YouTube, debes dejarlo público para que las personas que hacen el filtro tengan oportunidad de verlo. No, que es que está privado, que yo te envío el link, no va a funcionar. Si quieres más información, ingresa a barranquilla.gov.co/talento de barrio. Así puedes encontrar toda la información. Y recuerda que en el video tienes que aparecer tú cantando. Ahora, también tienes que llenar el formulario que aparece en la página que te acabo de dar. Te la voy a repetir: barranquilla.gov.co/talento de barrio. 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
0: Es momento de irnos para atrás. Recuerda que
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0: En momentos regresamos con la música que te pone modo mix. 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
9: 1:01, 1:01, la hora de Café Águila Roja en Mix Radio.
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1: ¿Recuerdas esta?
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1: Las de Dayla,
0: pero primero.
1: Vamos por aquí, solo canta Zion. Junto a Eddie D, el más que escribe.

0: Quiero recordarles que si ustedes tienen algún familiar que cante o si ustedes son los que cantan, les tenemos una invitación súper especial y es que con la alcaldía de Barranquilla, con el panita Dímelo King, estamos convocando a todos los cantantes, a todas las cantantes, grupos entre 18 y 59 años de edad, a que participen en Talento de Barrio 2. Así es, Talento de Barrio, segunda edición. El que gane o la que gane o los que ganen o las que ganen van a tener la oportunidad de iniciar su carrera musical y de qué manera con el apoyo de la alcaldía de Barranquilla. Los invitamos a que ingresen a barranquilla.gov.co/talento de barrio para que puedan inscribirse. Deben llenar un formulario y también deben grabar un video mínimo de un minuto cantando. Lo suben a YouTube. Debe estar público el video, ¿no? Para que las personas que hacen todo el filtro puedan observar que ya han sido escogidos. Ojo, ojo con eso. Ojo, ojo, ojo. Pilas, ¿no? Pilas. Importantísimo que el video dure más de un minuto y que esté público en YouTube. Así van a tener que... Así van a poder participar. Ahora, si ustedes quieren que les demos la información, entonces escriban ahí en el WhatsApp de la emisora, que es el 301-301-1039, la frase Talento de Barrio, y de una les vamos a enviar la información, el link para que puedan ingresar y llenar el formulario e iniciar el proceso. El momento de irnos. ¡Pa'lante! ¡Ponte modo! 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

0: fanática sensual, sensual, sensual.
1: ¡Bravo! ¡Qué rico!
0: Rico está el clima, que hoy no está haciendo nada de sol. Bueno, por lo menos por aquí, por la emisora, no hay sol y hay una brisita así como, como medio chévere. Como que va y viene.
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0: Lo importante es que no está ese sol.
2: 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Una cerveza para calmar la sed, no.
0: Ok, familia, es momento de irnos. Pa'lante, pa'lante, pa'lante, pa'lante.

manda en Hiyami. Solo fue que dijera que el clima por aquí estaba chévere y ya. Todo se echó a perder. Tremendo solazo. 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Hey familia, ya viene Samara Haidar para acompañarnos en el mixeo de Mix. 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
9: En Mix 103.9 son las 12 en punto.
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0: iniciamos con Superestrella o con Baby Wow. Pero aquí empezamos como se debe este show. Bienvenidos. Ya está Sammy aquí con ustedes. ¿Cómo van? ¿Cómo se portaron?
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0: Esa soy yo, la única DJ que se atreve a enviarte besos en las nalgas. Sammy, la del sobre el humor. Bienvenidos al show del mixeo. De lunes a viernes ustedes tienen una cita conmigo aquí para pasarla rico. Disfrutamos de la compañía, música, chismecitos, premios. Es el mixeo, el programa número uno de las tardes en Barranquilla de 2 a 5. Con Sammy, la del sobre el humor. Esa misma.
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0: Bienvenidos, ¿cómo están? ¿Quién dice presente?
2: Sammy, buenas tardes, mi amor.
0: Ah, mi vida.
2: Sobre el humor, sobre el humor.
0: ¿Cómo está todo? ¿Cómo
2: besos
0: va?
2: En esas nalgas.
0: Besitos.
2: Bendiciones.
0: Ay, gracias, mi amor. Besos para ti también y bendiciones. Hola.
3: Sammy, buenas tardes.
0: Buenas tardes.
3: Llevo la niña más hermosa, más bella, ay, más divina de Barranquilla.
0: Ay,
3: y sus alrededores.
0: Ay,
3: sobre el humor, sobre el
0: humor.
3: Bienvenida, mi amor, a tu show.
0: Gracias, mi amor, por estar aquí siempre. Hola, hola.
4: Oye, Sammy, mi amor, hacía falta, mami. Andaba muy aburrido, hacía falta tú, mi amor. Ya esperando esa hora de 2 en punto, mami. Besos a Pompi, te saluda el propio Carlos Púa, mi amor.
0: Carlitos.
4: Un saludito aquí para los primeros de moda, los gomelos, el Chicha, Anderson y el Homero, mi amor.
0: El Chicha, el Anderson,
4: amo,
0: el Homero.
4: Pompi, te saluda el propio Carlos Púa.
0: El propio Carlos Púa no falla, hola.
5: Sammy, mi amor.
0: ¿Qué pasa?
5: ¿Sabes lo rico que sería de verdad tener una cita contigo personalmente? Invitarte
0: okay.
5: A salir a pasear.
0: Caramba.
5: Eso en esas nalguitas, mi amor.
0: Bueno,
5: preciosa.
0: Viste, tenemos que hacer así como una salida con todo el combo a comer, pero ustedes mandan, hola.
6: Hola, Sammy. Buenas tardes, princesa hermosa.
0: Mi vida, ¿cómo estás?
6: Besos en esas pompis.
0: Todo bien.
6: Sammy, aquí estamos modo, y estamos activos.
0: Siempre, por favor. Ok, me encanta. Y si comenzamos este show así, bien sabrosito, ¿qué tal esto? ¿Qué tal esto? ¿Qué tal esto? ¿Qué tal esto?

0: esa canción. No, no sé por qué. Siento que está pegada, pero no tanto. Y siento que es muy buena la canción. O sea, tiene un viaje delicioso. Se llama Reina Criminal de Capo. Es sabrosa esta canción que suena hasta ahora aquí en la alfombra roja del mixeo. Yo soy Sammy.
1: Sammy, sóbelo, amor, sóbelo.
2: Sammy, mi amor, buenas tardes, beso y pero más en esa compi.
0: Buenas tardes.
2: Mi oye, mi amor, paso por acá a pedirte un grande favor de una labor social.
0: Okay.
2: Se me perdió la placa del carro en días anteriores en uno de los aguaceros.
0: Ajá.
2: La placa es OQR 264.
0: Okay.
2: OQR 264, porfa, Sammy.

0: la haya encontrado.
1: Ahí está.
0: Que tengas buena tarde, mi amor.
1: Si besito. Alguien se encontró la placa, por favor, déjenos saber para que nuestro oyente pueda encontrar. ¿Cuánto vale o cómo es el proceso para sacar una placa? Eso vale plata, me imagino yo. O sea, a mí jamás se me ha perdido la placa, ni tampoco nunca he averiguado ese dato, ni sé dónde hacen eso, pero no creo que sea tan fácil sacar una placa, creo yo. Hola.
0: David, sobre los morros.
1: Ah, mi vida, ¿qué más?
0: Ponme ahí. Promesa Sagrada.
1: Ok.
0: Por favor.
1: Promesa Sagrada. Buena canción a esta hora que están pidiendo. Hola.
2: Hey, buenas tardes. Hey, Sammy, ¿qué? ¿Cómo estamos, mi reina linda? Okay. Hey, ¿quiere escribirme también en el concurso
1: de talento de barrio?
2: Háblame, okay. Claro, mándame la info para luego moral, que hay moral para que.
1: Mira, lo que pasa es que te voy a contar a ti, oyente, que acabas de escribirnos, ya te voy a enviar el link. Que también están interesados en cantar en la segunda edición de Talento de Barrio. Estamos buscando en las 5 localidades de Barranquilla los talentos que obviamente sepan cantar, que tengan todas las ganas de participar. Nosotros, junto con la Alcaldía de Barranquilla, Dímelo King, nos hemos unido para que esta segunda edición sea el doble de exitosa y queremos que tú estés ahí. Así que, si quieres, tienes el talento, quieres cantar o sientes que no has tenido una oportunidad, dime ya mismo en el WhatsApp, escribe la palabra talento o puedes escribir la frase talento de barrio y te va a llegar automáticamente un link. ¿Para qué? Para que te inscribas, tienes hasta mañana para hacerlo, así que pilas porque hoy es una oportunidad increíble para ti y puedes ser el próximo ganador de Talento de Barrio. Uno de los jurados fue Luis Terlavoz, así que ahí te vas a codear con gente

0: Bien.
1: Hola Sammy, te mando saludos. Estoy modo mixto escuchando 1103.9. Sammy, me encanta escucharte, me encanta tu personalidad tanto que le puse a mi Golden Retriever tu nombre.
2: No puede ser esta nota de voz, por favor. Ay, divina, te amo, mi reina. Ella se llama Aileen Mejía. Te mando un beso, mi amor. Te quiero un montón.
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esta hora aquí en Mix Radio. Les recuerdo que hasta mañana es el plazo para inscribirse para Talento de Barrio, segunda temporada. Talento de Barrio es un evento increíble que organiza la Alcaldía de Barranquilla junto a Dímelo King y junto a Mix Radio. Tenemos la segunda temporada, o sea, si la primera te gustó, la segunda te va a gustar el doble. Creo que ya escuché eso en otro lado, pero bueno. 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En ese link ahí se van a inscribir y tienen que subir un video de menos o máximo un minuto, creo, donde ustedes demuestren el talento para el canto. Una vez ustedes suban eso, tienen que estar súper pendientes porque iremos un grupo de jurados poderosos. En la temporada pasada estuvimos en tres, ¿eso cómo se llama? No, ay, se me olvida el nombre siempre. Espérate, yo lo tengo anotado aquí porque ahora no son tres, sino que son cinco localidades. Fuimos a tres localidades la vez pasada. En los jurados estaba Luister, Mr. Black, estaba gente súper importante de la Warner. O sea, el jurado es top y conoces artistas top. Entonces, ¿cuál es la invitación? A que se inscriban porque es hasta mañana. Esto es para gente mayor de 18 años hasta 59 años. Si usted tiene el talento o conoce a alguien, déjelo saber en el WhatsApp porque estaremos visitando las cinco localidades buscando esos talentos. Así como Shakira en esta canción, que es un talento, no de barrio, un talento ya muy...

0: esta canción es de todas las bendis que escuchan Mix. Si hay alguna por ahí de regreso a casa, a esta hora salen varios colegios. Déjenme saber si hay alguna bendi escuchando. Música para las bendis, pero a ustedes también les encanta. Aunque no sean bendis, ustedes la disfrutan. Se la bailan, se la gozan. Hola.
1: Aparte de eso, solamente te dan un permiso hasta las 6 de la tarde. No puedes transitar después de 6 de la tarde.
0: Espera. Es que yo pregunté, disculpen, es que yo pregunté sobre el tema de... Nunca se me había ocurrido dónde sacan las placas cuando se pierde una placa de un carro. Nunca he averiguado eso. Es primera vez como ahorita un oyente dijo, ¡ay, se me perdió la placa en el arroz, en la lluvia y tal! Entonces, aquí alguien me está respondiendo, hola.
1: Sammy, mi amor, buenas tardes. Besos y más en esas pompis, Melania. Oye, mi amor, dime, paso por acá a pedirte un grande favor.
0: Ah, que él mismo fue el que me dijo que necesitaba la labor social y él mismo me respondió, hola.
1: A mí es bastante tedioso. Vale 315 mil las dos placas. Y los días hábiles un mes. Días hábiles. Para que te llegue la placa.
0: 315 mil pesos y luego envió esta nota de voz.
1: Aparte de eso, solamente te dan un permiso hasta las 6 de la tarde. No puedes transitar después de 6 de la tarde junto con la alcaldía. Sin la placa.
0: O sea, vale 350 mil pesos la placa. Te demora un mes en llegar días hábiles y te dan un permiso que puedes transitar solamente los días hasta las 6 de la tarde. Está como enredado. Ojalá aparezca la placa, amigo. ¿Cómo es que es la placa para ayudarte?
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7: En Mix 103.9 son las 3 en punto.
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3: Anoche oscurita en el terror, ¿no?

0: Aria Vega, vamos a darle con todo. Hoy es jueves de TVT. Tengo ganas como de subir una fotico de esas, así que uno no sube. Para alborotar a la gente. Los jueves es la excusa perfecta para que usted suba esas fotos que no pudo subir en algún momento de su vida, porque no se podía, pero ya se puede. ¿Será para que se alborote el mundo, señoras y señores? 301-301-1039. Bienvenidos a una nueva hora de música. Esto es el show de Sammy, el mixeo.
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0: Por ahí estoy viendo que, bueno, en el partido de ayer entre Nacional Junior, que no vamos a hablar de eso, vamos a hablar es puntualmente de un conflicto que tuvieron, un encontrón entre Teófilo Gutiérrez y James Rodríguez. Según lo que dicen los expertos leyendo labios, porque la verdad es que no se entendía mucho, estaban hablando como de un tema donde Teo le decía a James, cuidadito, eso no se dice, y le repetía, cuidadito, eso no se dice, no jodas. No sé de qué estaban hablando. Si alguien sabe puntualmente qué era lo que estaba diciendo James, que a Teo le molestó tanto, porque él decía, eso no se dice, o sea, es un tema que no se toca, que no se habla. No sé puntualmente qué le habrá dicho. Lo que sí fue que pocas veces a Teo le hacen coger rabia. Teo es el que hace coger rabia. Así que tuvo que ser algo muy delicado y muy personal, que, bueno, pienso yo que Teo estuvo a punto de zamparle una trompa a James Rodríguez. Pero si alguien sabe qué pudo haber sido lo que James le estaba diciendo a Teo, señores, si ustedes tienen esa información, porfis, déjenmelo saber, porque solamente se leen los labios de Teo, pero no los de James. Yo creo que es un tema, el tema de James ya está como muy personal, con el tema de los barranquilleros y los junioristas. Está bien, él es un crack, nadie le va a quitar que es un crack, nadie le va a quitar que ha sido una de las figuras, sino la más importante de la selección Colombia, pero yo creo que está pasado ya con el tema de los barranquilleros. Sabemos lo que sucedió con el tema de Don Fuad, eso listo, él hizo algo que no estuvo bien, no, si lo estuvo, no lo sé. Los barranquilleros, que somos de esos que nosotros nos damos palo entre nosotros mismos, pero al momento de defender a un barranquillero, ahí sí salimos. Entonces, obviamente, Barranquilla salió en contra de James a decirle un montón de cosas. James como que todavía no ha sanado eso en su corazón y él tiene un serio problema con los barranquilleros. Eso no lo va a hacer a él menos jugador, tampoco le va a quitar los triunfos que ha tenido, pero sí habla muy feíto de que es un inmaduro y que yo creo que ya es hora de que madure, ¿no? De que ya deja a un lado si ama o no Barranquilla, si Barranquilla se metió con él, si Fuad, si el otro, ya basta, o sea, ya está en un equipo, juega bien, es un gran jugador. Entonces, ¿qué le habrá dicho a Teo? Que Teo se molestó, tuvo que haber sido algo bien, bien cabrón, porque Teo pocas veces se molesta, Teo se perratea al que sea, así que, pero James el día que Messi le dijo su poca vaina, ahí sí se le fue, ay no, Messi, perdóname, sí, a los argentinos sí te le hace hachi. Señoras y señores, nadie sabe porque nadie ha contestado en ese WhatsApp. Si usted tiene el chisme, por favor, cuéntemelo, quiero saberlo. ¿Qué fue lo que dijo James? Que alborotó. Ya, sí están llegando, espérate. No, ahora pongo esa canción, espere. Es que no había actualizado, por eso no había podido escuchar sus notas de voz. Volvamos, escuchemos qué están diciendo los oyentes. Hola.
2: ¿Qué? Ese tema es delicado, Sammy. Ese tema es delicado.
0: No, hombre, no.
2: Que dijo que él le dijo algo, no le dijo nada. Es más, es la hora y él todavía está no ha terminado de decir lo que le iba a decir.
0: Entonces, te pasaste y lo sabes. Hola,
3: Sammy, pero ¿qué título tiene James? James no tiene ningún título.
0: Pues sí, pero ajá.
3: Ningún título tiene James, en los equipos que estuvo no tiene ni uno.
0: Lo que dicen es que el man tiene unos números personales y eso es intransferible, creo yo. Hola,
4: Sammy, preciosa, ¿cómo vas? Sammy, No le eche el agua sucia a James.
0: No, sí.
4: James es un deportista.
0: Una cosa no tiene que ver con la otra.
4: Él viene a jugar aquí normalmente con la selección. Ya una cosa es que Barranquilla le cogió rabia a James.
0: Pero él también.
4: Se volvió a venir y no vino a Junior.
0: No.
4: Ya. Entonces no digas que es que porque James tiene algo contra los barranquilleros.
0: Sí lo tiene, porque la última vez que le preguntara algo de Barranquilla también contestó feo. Sí lo tiene, qué pena contigo. Hola.
5: Hey, Sammy, buenas tardes.
0: Buenas tardes.
5: Hola, Sammy, sí, la verdad es que está como muy crecido y creo que va a tocar coger el tema de Junior personal.
0: Lo está cogiendo personal,
5: ¿qué
0: claro?
5: Va a hacer de ese Bullón que siempre quiere llevarle la mala a Junior? Y ojalá nuestro guerrero Jermaine le pegue su botinacito fuertecito en la canilla para que, pa que se le acabe la gracia.
0: No, me da
5: y ahí poder vivir tranquilo.
0: No, yo no estoy. Ojo, una cosa es que ayer James se tiró tronco de partido, no vamos a decir que no. Pero James está ahí, tiene las vainas muy personales. Hola.
6: Oye, Sammy, ¿cuál crack? Crack fue el pibe.
0: ¡Mierda!
6: Un poco, ese man es una maleta, hombre. Ese man es un pecho frío, ese man no sirve para nada. Yo sé, lo han endiosado, ese tipo no sirve para nada.
0: Ok, aquí está la voz femenina hablando también a esta hora. Hola.
4: Hola, oh, Sammy, sí, el pedazo de tatareto ese. Ey. El último cola del desierto. Y donde ha jugado, vamos a ver banca. Ajá, fue bueno en su tiempo. Hoy día es un don nadie. Ajá, no vino a Junior y aquí ni hizo falta porque Junior se lo campeón y está agrandado, está agrandadito ayer. Oh, como nunca corriendo. Tatareto ese, Barranquilla que ni venga. Porque no joda.
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la mañana hay plazo, ya que está Luister por aquí, porque Luister hace parte de esos padrinos de talento de barrio. 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Oye, Bonnie, tienes que inscribirte, mi reina. Yo sé que tú puedes ganarte eso. Ahí me está escribiendo Bonnie Singh, una artista barranquillera, que le falta ese empujoncito. Mamita, inscríbete, que te tengo fe. Te tengo fe. Por acá me dicen, hey Sammy, salúdame ahí a la tóxica Kathleen. Se pronuncia así, Kathleen o Kathleen. Aquí al ladito va. Saludo muy especial para mi doctor de Sura. El doctor de Sura más chévere que tiene Barranquilla. Oye, yo sí lo jodo, ¿verdad, Doc? Pero usted sabe que yo lo jodo con cariño. Un abrazo también para la tóxica. Oye, no le digas así, que más tóxico eres tú, niño. Respétala. Que si ella es tóxica, porque tú seguramente le das pie. 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Pilas, que no digan que no les avisé. Me.

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0: señores. Recuerden que hasta mañana tenemos plazo para inscribirnos en Talento de Barrio. Les recuerdo a los que están soñando con ser la próxima Aria Vega, Shakira, Bele, o de pronto, no sé, Luis Ternán, no es de Barranquilla, pero es un costeño. All night. De pronto un Manuel Turizo, un capo, te gusta, no sé, el vallenato, quieres ser un silvestre, no sé cuál sea tu género, hasta mañana tienes plazo de inscribirte para Talento de Barrio, segunda temporada. Ey, el viernes estuvimos en la final de Talento de Barrio y yo, algo que me llamó mucho la atención de este proyecto es la cantidad de gente importante que va a ese evento y que puede mirar tu talento. Varios pelados de ahí se fueron con contratos importantes porque estaban los presidentes y vicepresidentes, por ejemplo, de la Warner, estaban los de la industria IN, estaban los de Sony Music, estaba el alcalde, los vio, la gerente de Ciudadana, María Aljure. De verdad que fue una plataforma increíble, y si la primera fue buena, no me quiero imaginar la segunda, porque pues obviamente todo mejora. Entonces, este es el momento de que tú puedas ser el próximo cantante que estamos buscando aquí en Mix Radio con Talento de Barrio. 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Brello Mendoza, que es lo que pasa.
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0: ¿Quieres cantar? ¿Quieres cantar? Me encanta, me encanta.
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0: Y Flow también.
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0: Manden ahí la palabra talento y se inscriben. Flow, tú cantarías, Flow, ahí. Coge el micrófono. Tú no tienes talento para el canto.
2: No, yo no tengo talento
0: yo
2: para el canto.
0: Yo tampoco tengo talento
2: para el canto. Yo no canta ni los pollitos dicen.
0: Pero tienes...
3: Yo canto la zona.
2: Tú me embriagas, culé poco.
0: Pero Flow, tú tienes full amigos que cantan.
2: Sí, claro, muchos amigos. Así que si ustedes, amigos míos que me están escuchando, que muchos van a los colegios, sí, a las universidades, también pueden inscribirse.
0: Sí, es que esto no es como que la gente nueva, no, si ya tú tienes una trayectoria, claro, pero quieres ese impulso,
2: si
0: puedes
2: inscribirte.
0: Si eres
2: emergente, si de pronto no tienes la posibilidad de tener un manager, aquí a inscribirse Talento de Barrio, es importante. Le estamos dando la oportunidad a todas esas personas. No tienen ningún costo para que usted se inscriba. Envíe de una la palabra Talento de Barrio y entra a participar.
0: Aquí se están riendo y que yo también canto la zona, ¿viste? Respeten que esto es serio.

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8: En Mix 103.9, son las 4 en punto.
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0: canción para esta hora aquí en Mix Radio. Me gusta demasiado, mi amor. Tú me gustas muy rico. Que tú estás muy rico, mi amor. Tú estás muy precioso, muy espectacular.
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Entonces, bueno, les recuerdo que hasta mañana tenemos plazo para inscribirlos o inscribirse, porque bueno, ustedes son los que se inscriben. A ver qué están diciendo acá para talento de barrio, ¿qué están escribiendo acá? No carga este WhatsApp. ¿Qué está pasando con el WhatsApp? Pero vamos a refrescar sobre el humor. Bueno, hasta mañana tienen tiempo para inscribirse en Talento de Barrio temporada 2. Esta gran iniciativa de la Alcaldía de Barranquilla y Dímelo King junto con Mix Radio. Estamos buscando a los cantantes de las 5 localidades, de las 5 localidades de Barranquilla. Esa gente que canta, que tiene entre 18 y 59 años, que tiene talento, que solamente le falta el empujoncito, le falta el escenario, le falta la plataforma. Bueno, hasta mañana tienen plazo de inscribirse. Si tú no cantas, pero conoces a alguien que tiene el talento, escríbenos ya mismo al WhatsApp 301-301-1039. Envía la palabra talento y te enviamos un link para que te inscribas y puedas enviar tu video para que participes en Talento de Barrio segunda temporada. Señoras y señores, después no digan que aquí no avisamos lo que pasa. Lo bueno de Barranquilla lo informamos.

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1: ¿Aló? Hola, bebé, ¿qué más?

0: que tiene la carita feliz hoy porque está cumpliendo años. Carita feliz se llama la canción esta que está sonando. Y quiero desearle un feliz cumpleaños a Sofía Mercado Pertús de parte de Miguel Mercado, su papá, que le manda a decir que la quiere mucho. Que feliz cumpleaños, que Diosito la bendiga. Feliz cumpleaños para Sofía Mercado Pertús. Yo canto el cumpleaños, porque si yo cantara el cumpleaños, pasa que a ustedes no les gusta mi voz porque dicen que yo canto mal, que no sé qué, pero yo jamás he cantado mal. Yo canto súper bien y no me han escuchado cantar el cumpleaños porque siempre se me cohiben, me dicen, ay no cantes. Pero tú que sí cantas y no como yo que haces el intento, te invito a que te inscribas en Talento de Barrio. Ya mismo envía la palabra talento y te vamos a enviar el link para que participes en el concurso de canto más grande de Colombia. En Barranquilla estamos buscando a esos próximos artistas que van a estar en las grandes tarimas y escenarios. Junto con la alcaldía de Barranquilla, Dímelo King y Mix Radio, estamos buscando a esos cantantes. ¿Qué tienes que hacer? Enviar la palabra talento, así como Tatiana, que lo acaba de enviar. Vamos a darle aquí para que... Ahí le enviamos el link de una y ella tiene que inscribirse, tiene plazo hasta mañana. Tienen plazo hasta mañana. Hola.
1: Sammy, mi amor, yo me imagino que tú debes de...

0: ¡Qué melodía! ¡Dámela siempre! ¡Cumpleaños! ¿Viste? Voy para Talento de Barres. Lo gané el ridículo. Vamos a avanzar. Es que se me apagó el radio. ¿Qué pasa? ¿Por qué? A ver, vamos a cantar el cumpleaños, Ernesto.
1: Cumpleaños feliz.
0: Qué talento el que yo cargo, de verdad.
2: Sami, el barrio, ¿qué? El barrio no va en ti, marica. Hola, qué contaminación de oído.
0: Hola. No se escucha, amigo, hazme el favor y grábate bien. Si vas a criticar, critica bien.
3: Hey, Sammy, tienes una voz melodiera.
0: ¿Qué? No se burlen de mí, que yo estoy cantando desde el corazón.
4: Sammy, estás llorando, estás cantando.
0: Hola.
3: Sammy, mami, cántala cuando tienes libre para ponerte una tarima y para que me cantes toda la noche, bebé. Eso pasa en nalga.
0: Sí que sabes, gracias, mi amor. Canta como el pingüino de Happy. No sé cuál es ese pingüino.

0: Sammy, mi amor, estás cantando desde el corazón y tienes el barrio. Solo falta el talento, mami. Te amo, Sammy.
1: Sammy, como dice Amparo Grisales, me erizaste, Sammy. Me erizaste.
2: ¿Viste? ¿Viste? Me voy para Bogotá, me voy para Bogotá.
3: Sammy, mi amor, revísate el corazón si estás cantando desde él.
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1: Hey. La madre.

0: No me vengan a decir que vuelva a cantar porque no voy a volver a cantar. Están ahí montándomela que porque yo canto muy feo. Así están diciendo. Y yo que canto desde el corazón. Preso, goza lo que tú mereces, preso, preso, goza lo que tú mereces, preso. Volver a cantar nada aquí porque yo estaba cantándole el cumpleaños a alguien, sí, en el show de Sammy yo estaba cantándole el cumpleaños a una señora que estaba cumpliendo años y yo desde mi corazón le hice un canto espectacular, pero ustedes lo que hicieron fue decir, ay Sammy, que yo casi me estrello por tu culpa. Uy, no, hola.
1: Mientras Sammy, si te dijeron que cantas igual que Happy Feet, te cuento que es el único pingüino que no canta, solamente baila.
0: No, y tampoco bailo, mi reina. Creo que tampoco podría ser ese. Hola.
2: Sammy, tú cantas hermoso, Sammy. Tú cantas hermoso.
0: Gracias. Al menos alguien que lo defiende a uno de tanta víbora. Hola.
3: Mami, tú te vas para Bogotá, pero a hacer radio en la otra mil.
4: Sammy, beso en esa nalga.
0: Beso en esa nalga, sí, claro, gracias, hola.
5: 1103.9 con Sammy. Sammy,
0: ¿qué?
5: Tienes que revisarte la hemoglobina porque como que tienes la sangre coagulada si estás cantando desde el corazón de esa manera.
0: Cumpleaños feliz. Increíble, espectacular. Ustedes son los que no saben de música. Uy, no. Ah, mira qué melodía.
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0: este clásico me despido. No le vuelvo a cantar más porque a ustedes no les gusta que yo cante. Uy, no, qué feo. Cero copias vendidas. Voy a sacar una canción de carnaval que se llame Jopito. Jopito, Jopito, Jopito. Van a ver que me voy a volver famosa. Me barder. Señores, me despido. @SamaraHaider, Samara en Instagram y en TikTok. Estoy bien activa en TikTok, ¿ah? Los espero por allá. @SamaraHaider, Samara con S de Sobe el Humor. Los quiero un montón. Me despido. Los dejo con algo de Shadi Amaravi. La canción que se llama Loquito. Disfrútenla.
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0: En Mix 103.9 son las 5 en punto.
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0: el propio azote. Cricky Ronnie, mi panita de Kindy Jake, sonando aquí en mi radio. Ok. La emisora que está comandando, la que tiene el mando en toda la ciudad.
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0: Eso. Mambote. Javi, estamos activos dándola toda. Recuerden, 301-301-1039. Para pasarle espectacular en este jueves, completamente modo mix. ¿Qué andan haciendo? Pónganse modo mix. ¿Dónde anda? Suena la emisora que comanda, baby.
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0: Bueno, hoy llovió por algunos sectores de la ciudad de Barranquilla. No sé ustedes. ¿Se mojaron o no se mojaron? Obvio, ojo, con la lluvia. ¿Se mojaron con la lluvia o no se mojaron? Oye, saludos para todos los colegios de la ciudad, que hoy estuvimos, a propósito, en el Colegio León Dorado. Estuvimos pasando espectacular, poniendo todos esos chicos modo mix. Si tú quieres que Mix Radio esté ahí en tu colegio o universidad, escríbenos a través del WhatsApp 301-301-1039, ¿ok? Vamos llegando. Bajo la bendición de papá Dios, la dirección del DJ André. Aquí está al aire.
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0: Ok. Ese soy yo. Como me encanta trabajar en mi radio. Pasarla bien con todos ustedes, ¿no? Meterle mucho flow.
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0: Ay. Con puro qué. El peluque bárbaro. Y pendiente porque voy a seguir escribiendo a mucha gente que quiere estar allí en Talento de Barrio. No tuviste la oportunidad de estar en la primera temporada y en la segunda temporada de Talento de Barrio. Si tienes talento para el canto, si cantas cualquier clase de música, cualquier género, no te preocupes. ¿Qué vas a hacer? Muy fácil. Me vas a enviar al WhatsApp 301-301-1039 la palabra talento o talento de barrio. De una, te vamos a mandar un link para que ingreses y sigas todos los pasos que tienes que hacer para inscribirte, participar y puedas ganar. ¿Te imaginas grabar un álbum completico? Si eres artista emergente, también te puedes inscribir. Si cantas en casa pero no tienes el apoyo, entra a participar. De la mano de la Alcaldía de Barranquilla, Dímelo King y Mix Radio, la emisora que está comandando. Así que de una, enviarme la palabra talento, talento de barrio. Yo te voy a enviar un link de una para que participes en modo mix. Buena música, perro en la casa, se llama el

0: Oye, clásico de clásicos. Yo quiero un sapito, no quiero gay. Yo quiero un sapito, no quiero. Dale ahí, dale ahí. Ponte modo mix, modo mix, modo mix, modo mix. Se llama el sapito. Buena música. Lo mejor clásico del reggaetón, la música urbana. Nos pertenece y suenan aquí en la emisora que está comandando.
1: Radio.
0: Ok. Es mi radio. Bueno, recuerden 301-301-1039. Para que ustedes se reporten, me cuenten dónde andan. Pónganse en modo mix. Somos la emisora del otro nivel. No la dejamos caer. Aquí estamos.
1: Sin dejarla caer.
0: Eso, sin dejarla caer, baby. Poniendo aquí ya mi modo mix, modo mix, modo mix, modo mix. Recuerden 301-301-1039. A reportarse de una, a ponerse en modo mix. Saludos para el pelado José David, también para Yusef. Que está activo. Pueden enviarme su nota de voz a través del WhatsApp. A conectarse de una y pendiente porque sigo escribiendo a mucha gente. Voy a activar el WhatsApp para que me envíen la palabra talento de barrio. Si tienes talento para el canto, no tuviste la oportunidad de estar en la primera temporada de Talento de Barrio, es momento de que lo hagas. Si cantas, una iniciativa que toma la alcaldía de Barranquilla, dímelo quién, Mix Radio Barranquilla. ¿Qué vas a hacer? Para participar es muy fácil. O sea, si tú cantas en casa, si no tienes ayuda de nadie, o si de pronto eres cantante emergente, también lo puedes hacer, puedes participar. Envíame la palabra talento o talento de barrio aquí al WhatsApp 301-301-1039. Yo te voy a enviar un link donde vas a ingresar y vas a seguir todos los pasos allí para que puedas participar en talento de barrio y te conviertas en un artista. Para que te puedas consolidar como un artista del género, de lo que tú quieras ser, si quieres cantar salsa, vallenato, merengue, reggaetón, champeta, lo que tú quieras. No importa el género, así que de una, activarse y a ponerse en modo mix, ¿ok? Música de Ñengo, Flow, esta canción se llama ¿Cuándo me dirá? Buena música, es jueves.

muchos se preguntan cómo Luister lo hace. Oye, a propósito de Luister La Voz, estuvo en la primera temporada de jurado en Talento de Barrio, ¿no? ¡Wow! Así que es importante contarle a los oyentes que son puros jurados profesionales, artistas de la talla de Luister La Voz. Están allí compartiendo con ustedes este proceso. Si no tuviste la oportunidad de estar en la primera temporada de Talento de Barrio, te invito para que te inscribas en la segunda temporada. De una, si eres artista, si te gusta la música, si te gusta cantar, es momento de que te inscribas a través del WhatsApp Mix

0: presupuesto. Es momento de que lo hagas, participa en Talento de Barrio, modo mix. Ok. Sigo con ustedes, metiéndole todo el flow. Poniéndolos en modo mix, escuchando Mix Radio, porque aquí estamos.
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0: Ok, es Mix Radio, la emisora que comanda. Se abre la puerta al fin de semana, es jueves, y aquí en Mix.
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0: ¿Quién se acuerda, Vanessa? Se llama como sonando aquí en Mix Radio. Dale ahí, sube la temperatura. El clima está un poco nublado en la ciudad. Llovió en algunos sectores. Pero lo más importante es que tú estás
1: modo mes.
0: Eso, tú estás modo

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0: Se llama Reina Criminal, sonando aquí en Mix. La emisora que comanda, baby, la emisora que la da toda, la del otro. Esta es la del otro nivel, sonando en modo Mix, comandando. Seguimos en modo mix. ¿Puro qué? Puro perreo mix. A lo mi radio. Aquí en mi radio la dejamos caer, le metemos todo el flow. Ponemos a todo aquí, Yami, modo
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0: Bueno, es momento de saludar a la gente que está en pleno trancón a esa hora, reportándose.

0: emisora que está comandando, y la emisora que tiene el mando, recuerden, 301-301-1039. Habitado el WhatsApp que dicen los oyentes. Hola, hola, hola, hola, hello.
1: Hey, Flow, activa la coletera para terminar vacilar el día en modo mix.
0: Eso va que va, eso va que va, ¿dónde anda? Vamos a ponerlo en modo mix a todos ustedes. Como diría Valdemar.
2: Game Flow, Game Flow, Game Flow. ¿Qué tal si le metemos más viaje?
0: Ok. Vamos a meterle más viaje, te cuento. Que se sienta, que suena el perreo, ¿eh?

0: ¿Qué dice Matías a esta hora? Hola, hola, hola, hola.
1: Óyeme, Jay Flow.
0: Cuéntamelo todo. Quiero
1: irte a la Mancarrilla.
0: Eso.
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0: Miami.
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0: Eso, papá. El sonido de la yeca.
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puro flow, puro perreíto mix. Y yo seré tu rey, rey, rey. A bailar como papi, estamos activos, dándole todo en modo mix. Somos la emisora que comanda. La del otro nivel, la del otro nivel.

Ok, seguimos en Mix Radio. Jueves de TVT, dándola toda, dándola toda, dándola toda. Dándola toda, dándola toda, bebé. Ay, ay, ay. ¿Cómo? ¿Quién se acuerda de este remix? Jueves de TVT, ¿no?

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10: En Mix 103.9 son las 6 en punto.
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0: La nena de Kia, Aria Vega, con esa canción, to, buena música aquí en mi radio, ¿no? Aquí en Mix, no la dejamos caer, la damos toda. Ponemos a toda Kiyami, modo Mix, comandando, dándola toda, metiéndole mucho flow, mucho perreo Mix. En este jueves de TVT.
1: Esto,
0: Chejo,
1: yo.
0: Ok. Oye, modo mix para toda la gente que se nos reporta. La gente que nos dice, J Flow, ¿estamos activos o no estamos activos?
2: Sabes que estamos activos.
0: Atención para la gente que me dice, J Flow, ¿cómo hago para participar en Talento de Barrio? De una, ¿qué van a hacer? Me envían a través del WhatsApp 301-301-1039. La palabra talento o talento de barrio. Y de una, yo le voy a enviar un link a ustedes para que entren a participar. Sigan los pasos. Y se inscriban de una, porque te imaginas grabar una producción completa. Si tú cantas en casa, si eres artista, si cantas en el colegio, en la universidad, no sé dónde, no hay problema, puedes participar también de una. Escribe a través del WhatsApp la palabra talento. Ya te voy a enviar el link, ya está, en este momento la gente ya me está escribiendo talento o talento de barrio. Ya le voy a enviar el link de una a toda la gente que se está activando. Que una iniciativa de la mano de la alcaldía de Barranquilla. Dímelo, King, mi radio, la emisora que comanda, papá. La del otro nivel, la del otro level. La que comanda.

Le encanta a Ciana Torres. Me dice en Influx Humo Mix. Haciendo aseo en día de descanso. Y un beso para Jennifer Rojas.

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1: Así como lo oyes en los jueves de TVT, te devolvemos el cassette en mix. Oye, Richard Escobar, estamos en mix. Todo mix para Oscar Hernández, se reporta. Dímelo, Oscar. Está activo, me dice J-Flow. Estamos en modo mix, papá. No la dejamos caer.

0: Papi, se llama La Sama Colecta, La Sama Colecta. En modo mix. En modo mix radio. La emisora que está comandando.
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0: Papi, aquí en mi radio no la dejamos caer. Más música, menos bla, bla, bla. En este jueves de TVT.
1: Más música.

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1: Oye, Andunga la Borincana, Domical Chanchana y para República Dominicana, con Lunitún y Noriega, más flow, más flow. 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Fuimos a fuego, hasta esas choris en los New York.

Esto se llama Vulnerable, lo más reciente de estos artistas, Luis Terlavoz, junto a Manuel Turizo, sonando aquí en El Perreo. Canción que es tendencia en redes sociales. ¡Wow! Increíble, Luis Terlavoz.

dándole buena música para el mundo, que no es lo mismo, que no es lo mommy, baby, que no es lo mommy. Es Mix 103.9, la emisora que está comandando, la que tiene el mando, mi gente. Aquí estamos arrancando el nuevo mes.

0: Emisora que comanda en Miami es Mix Radio. Vayándole, que vacile, que perreo, que peluque. Suena Mix, suena Mix. Hola, hola, hola, hola.
1: Hello. Estoy con todo mi 103.9. Quiero participar en Talento de Barrio.

0: que aquí en mi radio no la dejamos caer, bebé. ¿Quién dirige el día, André? Yo soy...
1: J-Flow.
0: El DJ con más flow en Barranquilla.
1: El DJ con más flow en Barranquilla.
0: Ay, bebé.
1: J-Flow.
0: El disco lo podrás poner, pero mi vacile jamás lo podrás tener, muñeco. ¡Y que fue! ¡Don Miguelo, súbele a tu radio! ¡Aquí está!

Esto se llama Baby Wow, sonando aquí en Mix Radio, la emisora del otro nivel, ¿no? La del otro level, la emisora que comanda Guillaume. Y aquí la estamos dando todo, dando todo, dando toda, poniéndote

0: en toda la ciudad. La emisora del otro nivel, baby, la del otro nivel. Oye, saludos para toda la gente que se conecta. En todos los perros que llamen, que me dicen J-Flow, estamos en modo mix, ¿ok? Eso me gusta.
1: Bienvenidos
0: al qué. Ay, ay, ay, es el perreo. El perreo mix.

0: El propio Jorge Luis de la O. Que llegó a la ciudad de Barranquilla. Él me dijo, ¿sabes una cosa, Jay Flow? Yo llego a Barranquilla contra viento y marea. A mí no me va a decir que porque pasó un incidente yo no voy a llegar. Mira, este man viaja, este man le da pedal a un carro. Y este man le dice, no, ahí hay 8 horas. Este man le clava 4 horas. Imagínate tú, mejor dicho. Que hay 8 horas. Este man le pisa la chancleta a ese carro y en 4 horas está en el punto, mejor dicho. Ah, pues, le vas a echar cuento al cuentero. Eso es puro vaivén, no la deja caer. Dímelo, Jorge Luis. El papá de Cami Flow, la campeona mundial de BMX en Australia, que no es lo mismo. Así como el disco lo podrás poner, pero nuestro Basile jamás lo podrás tener así mismo. Sino que lo diga el pelón, que hoy estuvo de asistente de Jorge de la O, camellando ando, que no camelló en batería, pero hoy camelló todo el día dándola toda, con el amarillito. Hey, saludos también para Kevin José Bernal, en modo mix, oye, toda la gente que se activa. Aquí estoy.
1: Flow.
0: Oye, Alan David, el pelado Santi. Un besito para Zen. Wow. Mi mamacita, mi bebecita, escuchando mí. Dale ahí, pon de modo mí. Ay, ¿qué? Oye, pendiente porque a las 7 de la noche llegará Orly DJ en la parla. Oye, Orly, ¿con qué te vienes en la parla hoy? Cuéntamelo todo, ¿con qué te vienes en la parla hoy?
2: Bueno, vamos a tener especial.
0: Ajá, ¿de qué?
2: Con autos.
0: Así es la vaina.
2: Sí, para todos los conductores. Hoy vamos a tirar ahí datico.
0: Ajá.
2: Que es lo importante de autos, de naves, para la gente que rueda en su nave en la noche.
0: A propósito, ya voy a hablar con Andy porque estoy cuadrando un trote el día sábado con el auto de Cami Flow, la campeona mundial. Tiene un auto con un
2: mejor
0: sonido
2: dicho,
0: espectacular. A ver si nos vamos para el malecón a las 5 a.m.
2: O sea, una trotada
0: con sonido y todo, una vaina a otro nivel.
2: Adrenalina.
0: ¿Tú irías para esa?
2: Vamos para esa. ¿Cuántos K?
0: Por ahora yo estoy tirando
2: 5K
0: por el momento. Imagínate, yo empecé con medio K, ahora que no, 5K.
2: Que no se tira un K.
0: Ya para mí 5K, ya es una ganancia. Yo cuando me iba a imaginar que yo iba a tirar 5K, a lo mejor dicho. Pero hay que combinarlo con el gimnasio, porque si no uno se desaparece.
2: Flaco.
0: Llévalos todos, aquí estamos. Calentando para lo que va a ser la parla.

0: Es mi radio, la emisora que comanda en Miami. Aquí estamos activos, dándole toda. ¿Estamos activos o no estamos activos, Aldemaro?
1: Tú sabes que estamos activos.
0: Estamos metiéndole todo el flow.

activo en la 538 de Onatra junto a Didier Ruiz. Los mejores con los mejores, papi. Puro medallo, papi, zumbando desde Medellín, escuchándonos a través de nuestra aplicación Mix Radio. Usted, si está fuera de la ciudad, fuera del país, en otro mundo o en cualquier parte del mundo, usted escribe allí Mix Radio Barranquilla, descarga la aplicación, le da play en Mix Barranquilla y le une. ¿Ok? Si no, que lo diga mi pana Darwin, la gente de Metropolis Cars. 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Los mejores de la ciudad, papi. Los mejores con los mejores. Comandando los encargados de ponerle el bajo a J-Flow en su carro. Los que pechuchan el carro de J-Flow, papi. Los mejores, dímelo, Darwin.

0: El número uno en aire acondicionado activo, me dice J Flow, estoy en modo.
1: Me. Radio.
0: Eso me gusta. Me. Gracias por estar comandando. Gracias por estar comandando. Me. Oye, que habla con las manos, dímelo, curioso. Bueno, me voy a despedir, pero antes quiero contarles a todos ustedes. Recuerden participar en Talento de Barrio, segunda temporada. Si no tuviste la oportunidad de disfrutar de la primera, te invito para que participes en la segunda temporada de Talento de Barrio. ¿Qué tienes que hacer? Envíame la palabra Talento de Barrio al WhatsApp 301-301-1039. Y de una, te voy a enviar un link para que tú sigas los pasos, te inscribas y te conviertas en un artistazo en modo mix. Cualquier género, no importa el género, escribirte.
2: Contigo quiero muchas.
0: Oiga, iniciativa de la alcaldía de Barranquilla, dímelo King y Mix Radio. Me despido con esto que hace Sider, se llama Plenitud. Ya viene Orly DJ para acompañarlo. Yo soy
1: J Flow.
0: ¿Me sigo o no me sigues todavía? Arroba J Flow 24. J Flow en TikTok, J Flow 24 en Instagram. Ponte modo.
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8: En Mix 103.9 son las 7 en punto.
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2: Pilla, hay algo que no se hacen los ciegos, porque las paredes no solo tienen oídos, ¿viste? También tienen bembas.